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1: 0 horas, 2 minutos.

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1: 0 horas, 59 minutos.

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1: 2 de la madrugada.

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1: 3 de la madrugada, 59 minutos.

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1: 4 de la madrugada, 59 minutos.

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2: 5 de la madrugada, 59 minutos.

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2: 6:30 a.m.
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0: 6:42.
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0: 6 de la mañana, 49 minutos.
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0: 6 de la mañana, 56 minutos.
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1: Concepción oficializó su postulación para albergar los Juegos Suramericanos ODESUR 2030, respaldada por autoridades y el sector privado. La candidatura destaca su infraestructura deportiva, hotelera y aérea y buscará el apoyo del Comité Olímpico de Chile antes de competir a nivel continental. La NASA nombró a Victor Glover y Reid Wiseman como astronautas eméritos, retirándolos de futuros vuelos espaciales. Ambos formaron parte de la histórica misión Artemis II alrededor de la Luna y ahora colaborarán capacitando a las próximas tripulaciones lunares. Chile promovió a Valparaíso como sede de la Secretaría Ejecutiva del Tratado de Alta Mar, disputando el puesto con Bruselas y Xiamen. De concretarse en 2027, sería la primera sede multilateral de membresía universal en Latinoamérica, impulsando el empleo y turismo regional.
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2: En Candelaria Radio te indicamos la hora.
4: 7 de la mañana.
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1: A veces cuando salgo a buscar los bueyes, la edad me lleva sin querer a recordar y aquellas leguas largas del hombre me parecen mentiras. 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Había tanta energía para gastar, tanta montaña que cerrar, tanta tierra que sembrar. Había tanta pena que cantar, había tanta noche para llorar. Me miraba las manos y pensaba que a veces parecían no ser mías. Miraba a mi mujer cuando dormía y pensaba que tampoco ella era mía. Era del tiempo como todo, del mañana que venía silencioso con su taza de café, media tortilla y la lluvia a veces vociferando afuera y apaleando el corral con sus varillas. La leyenda hablaba de un entierro que a veces brillaba por el bajo y yo quería encontrarme aquel entierro. Quería hallarlo, no para hacerme rico, sino para no sentirme tan debajo, para no sentirme algún día viejo y despreciado, para no tener que arrendar el corazón, para poder hacer la rancha que quería y comprarme una vaca y un peñón. Así que una noche de San Juan salí a buscar el mentado entierro aquel que tanto hablaban. Me llevé solo una rama de liguera, me acuerdo, y una vela que el viento me apagaba. Yo soy cristiano y tengo mi creencia, pero esa vez no llevé ni escapulario. Se me había tupido la conciencia también y me olvidé hasta los consejos del sagrario. Yo creo que vale contar esa experiencia. Hallé la luz y el lugar bajo la higuera y escarbé toda la noche y no hallé más que piedra, piedras y más piedras. Me hice pedazo las manos escarbando y lloré. Lloré de rabia e impotencia. Y entonces me fijé que de mis manos salía sangre roja, roja y fresca. ¿Hay tesoro más grande que las manos? Me pregunto. Con ellas me agarré de la vida un día. Con ellas la gané. Y hoy la mantengo y así mañana, mañana y cada día. Compré montura para el caballo y una vaca linda que ahora tiene cría, como la Juana que también está criando un hijo chico para continuar la vida. A veces cuando le hago su cariño por ahí a mi nieto Juan José, me miro las manos y la edad me hace acordarme del enorme tesoro aquel que hallé. A veces cuando salgo a buscar los bueyes, la edad me lleva sin querer a recordar de aquellas leguas largas del hombre. Me parece mentira.
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3: 7 de la mañana, 28 minutos.
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0: 7:45.
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2: 7:58

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3: Hola, ¿qué tal? ¿Cómo están? Les saluda María Belén Araya y les doy la bienvenida a este informe de noticias donde hablaremos sobre UDEPA, que prevé alzas acotadas en carnes y aumento en el valor de las papas para estas fiestas patrias. Hablaremos además de la campaña Chile nos encanta, lanzada por el Ejecutivo, invitando a los chilenos a ser embajadores del país. Hablaremos del proyecto Luz Antofagasta. Firman alianza público-privada para llevar electricidad a zonas aisladas de la ciudad.
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3: Ya lo adelantamos en titulares. En Madrid, la ministra de Energía, Jimena Rincón, y Grenergy firmaron el proyecto Luz Antofagasta, una alianza público-privada que implementará soluciones fotovoltaicas de autoconsumo para dotar de electricidad a viviendas aisladas y vulnerables en comunas como Tocopilla y Calama. Sobre esto nos cuenta más Carlos Maturana.
4: En el marco de su gira por España, la ministra de Energía, Jimena Rincón, y el director ejecutivo de la empresa Greenergy, David Ruiz de Andrés, firmaron el proyecto Luz Antofagasta. La iniciativa público-privada busca dotar de suministro eléctrico a hogares vulnerables que carecen de red formal en la región. Al respecto, la secretaria de Estado destacó que el plan responde al mandato presidencial de atender las urgencias ciudadanas, subrayando que esta alianza público-privada marca un punto de partida para entregar soluciones concretas a familias.
5: Es el primer proyecto que vamos a iniciar como gobierno con la Agencia de Sostenibilidad, con una empresa privada. Queremos escalarlo. Creemos que cuando el presidente nos mandata a resolver los problemas de las personas en el país, bueno, este es un primer desafío. No solo lo regulatorio, no solo ponernos al día con las deudas que habían, sino que también ser capaces de dar soluciones a las personas con rostro. Y esto es un inicio formidable en esa línea, así que estamos muy contentos.
4: El plan contempla sistemas fotovoltaicos de autoconsumo para sectores aislados de comunas como Calama y Tocopilla, buscando articular el esfuerzo público y privado para elevar la calidad de vida de las comunidades. En esta etapa inicial, Greenergy asumirá el financiamiento de un plan piloto junto a un estudio de viabilidad técnica regional. La ejecución técnica estará articulada a través de la Agencia de Sostenibilidad Energética, dependiente del Ministerio de Energía, con el fin de avanzar progresivamente hacia la cobertura total de la zona. La ejecución técnica estará articulada a través de la Agencia de Sostenibilidad Energética, dependiente del Ministerio de Energía, con el fin de avanzar progresivamente hacia la cobertura total de la zona.

0: movilizarán por el país durante esta semana. Bajo este mismo contexto fue lanzado la campaña Chile nos encanta, que invita a los propios chilenos a convertirse en anfitriones y embajadores del turismo nacional. Asimismo, según cifras entregadas por la cartera, esta actividad representa cerca del 4% del Producto Interno Bruto. La campaña busca potenciar su crecimiento poniendo también el foco en aspectos como la calidad de los servicios y la hospitalidad. Bajo el contexto de fiestas patrias, también permiten relevar productos y tradiciones de las zonas rurales. Entre ellos se encuentra la chicha, cuya producción mantiene una especial presencia en Curacaví, donde cuenta con denominación de origen. Sobre esto, en el programa Regiones al Aire, Alejandra Lapóstol, de la Subdirección Nacional de INDAP, explicó el trabajo de apoyo que realizan junto a productores de chicha en Curacaví y la importancia de mantener estas tradiciones más vivas que nunca.
1: Estamos apoyando a la gente que produce chicha en Curacaví. Tenemos 11 productores que con 4 hectáreas hacen 20.000 litros de chicha, pero INDAP no solamente apoya a la gente que tiene chicha, sino que estamos desplegados a nivel nacional desde Arica a Magallanes y tenemos más de 120 agencias de área con más de 1.500 funcionarios preocupados de ayudar a desarrollar y fomentar la productividad de la agricultura familiar campesina y mejorar su vida.
0: El llamado para estas fiestas patrias es a recorrer Chile, conocer sus destinos y valorar también aquellos productos y tradiciones que forman parte de la identidad de cada territorio, contribuyendo al mismo tiempo al turismo y a las economías locales.
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0: El local Ahumados Metreñehue obtuvo el primer lugar en el tradicional concurso que eligió a la mejor empanada 2026 de Pucón, certamen que reunió a 5 finalistas y destacó por su inédita preparación culinaria en vivo.
2: La región de Tarapacá.
0: La municipalidad de Alto Hospicio afinó los preparativos de seguridad y logística para la instalación de las tradicionales ramadas de fiestas patrias, disponiendo amplios espacios y resguardos para el festejo de las familias.

0: Y seguimos hablando de fiestas patrias, y es que los Ministerios de Transportes y de Obras Públicas detallaron las medidas de gestión en las principales carreteras del país ante la masiva salida de vehículos proyectados para este fin de semana de fiestas patrias. Estas medidas estarán dirigidas a desviar atochamientos en las carreteras. Aurí Morales nos cuenta más en el siguiente informe.
1: El MOP, en coordinación con el Ministerio de Transporte y Carabineros de Chile, presentó el plan de contingencia vial por la saturación de rutas interurbanas ante los viajes en automóvil con motivo de fiestas patrias. Las proyecciones oficiales de Cernatur proyectan 1,3 millones de viajes estas fiestas, siendo los destinos favoritos Valparaíso, O'Higgins, Maule y la Araucanía. La directora regional de Cernatur en Valparaíso comenta las expectativas.
2: Proyecta que más de 300.000 viajes se realicen directo hacia nuestra región. Los principales destinos a visitar serían el litoral de los Poetas, el Tabo, Algarrobo, el Quisco, además de Valparaíso, Viña del Mar, Casablanca y Olmué. El llamado nuevamente a planificar el viaje, hacerlo con seguridad y además elegir prestadores de servicios turísticos registrados en la plataforma de Cernatur.
1: Entre las medidas centrales se encuentra la implementación de peaje a Luca, dirigido a desincentivar los desplazamientos en horas punta para que los usuarios adelanten las partidas hacia zona central y el sur del territorio nacional. El plan también contempla restricciones específicas para el tránsito de camiones de dos o más ejes durante las jornadas de mayor concentración de viajes, para mitigar el impacto sobre el sector logístico, con un descuento del 50% en el valor del peaje para el transporte de carga que opte circular durante la madrugada o en ventanas horarias de bajo flujo vehicular. En paralelo, la Jefatura de Zona, Tráfico y Carreteras de Carabineros dispondrá controles aleatorios de velocidad, exámenes de alcohol y drogas y patrullajes preventivos durante las festividades.
0: No podemos dejar hablar de las celebraciones de este

0: 18 de septiembre sin referirnos a la canasta 18era, dado que presenta alza, según informó ODEPA. Las carnes mantienen precios relativamente estables y la papa registra incrementos debido a una menor disponibilidad de producto de guarda. Sobre esto nos cuenta más Ornella Mellado.
1: La canasta para las fiestas patrias presentará alzas moderadas y sin incrementos desmedidos, según el balance de la Oficina de Estudios y Políticas Agrarias. El organismo descartó un encarecimiento generalizado en los productos tradicionales de la fecha. Al respecto, el director de ODEPA, Claudio Farías, explicó que la papa sí ha sufrido un alza de precio, pero debido a la estación. En cuanto a las hortalizas, señaló que aumentaron su volumen y que podrían experimentar una baja.
2: La papa sí se ha visto un alza de precio, que es estacional, que habitualmente ocurre con cierta frecuencia. Y es porque se está acabando la papa que viene del sur, que prácticamente de guarda. El almacenaje se está reduciendo, el stock que está almacenado. Y hoy día observamos también, con la información que nos llegó hoy, que aumentó el volumen de varias hortalizas que llegaron al mercado mayorista, especialmente las lechugas, que también habían exhibido un alza. Así que eso probablemente va a significar que ya la próxima semana se empiezan a apreciar, al menos en la feria, una baja en el precio de las lechugas.
1: Desde la Corporación de la Carne ratificaron este escenario de estabilidad, señalando que el ganado para las celebraciones ya está consolidado. Con precios similares a los del año anterior, el gremio no proyecta variaciones significativas para el consumidor final. La principal presión al bolsillo se concentra en las verduras, específicamente en la papa, debido a una mayor disponibilidad de producto de guarda del sur del país. En contraparte, otros alimentos típicos de la temporada, como el tomate, conservarán sus valores prácticamente invariables.

0: Gracias. El Ministerio de Ciencias, Tecnología, Conocimiento e Innovación anunció que por primera vez los institutos profesionales y centros de formación técnica podrán participar del programa de fomento a la vinculación internacional. Los detalles los tiene Camilo García en el siguiente informe.
1: El Ministerio de Ciencias, Tecnología, Conocimiento e Innovación abrió la convocatoria del concurso de fomento a la vinculación internacional FOBI, instrumento que busca fortalecer el sistema chileno a través de la cooperación institucional, y por primera vez podrán postular institutos profesionales, centros de formación técnica. Explica más detalles la ministra de Ciencias, Tecnología, Conocimiento e Innovación, Ximena Lincolao.
2: Nuestro Ministerio de Ciencia, Tecnología, Conocimiento e Innovación financia instituciones de todo orden de educación superior en innovación, ciencia aplicada, proyectos y también becas. Así es que estamos muy contentos de estar evaluando para ampliar la gama de oportunidades para los IPs y los CFTs. Y hoy día anunciamos, de hecho, al Fomento de Vinculación Internacional, que es un fondo de 2.000 millones.
1: El concurso financia proyectos de vinculación internacional. Ya él pueden postular institutos profesionales, centros de formación técnica, universidades con acreditación institucional, institutos, centros de investigación, corporaciones y fundaciones que cuenten con personalidad jurídica pública o privada y sin fines de lucro, que desarrollen labores de innovación, ciencia, investigación o docencia de investigación científica y tecnológica. Desde el inicio de la iniciativa se han adjudicado 373 proyectos, con un financiamiento total mayor a los 10.000 millones de pesos. Las postulaciones estarán abiertas hasta el 7 de octubre de 2026 a través del sitio web de ANIT, anit.cl.

0: conjunto entre Cernapesca y Carabineros en Tongoy permitió incautar 1,3 toneladas de machas ilegales, avaluadas en 7,5 millones de pesos. El conductor fue detenido por transportar el recurso sin acreditación legal, vulnerando la normativa pesquera vigente. Javier Vera nos cuenta más al respecto.
1: Era un operativo en conjunto entre la Dirección Regional de Cernapesca Coquimbo y personal de Carabineros en Tongoy. Se logró decomisar un cargamento de 1,3 toneladas de macha avaluado en 7,5 millones de pesos, que era transportado de madrugada en un vehículo sin documentación que acreditara su origen legal. Al respecto, Cristian Gómez, director regional de Cernapesca Coquimbo, destacó la relevancia de estas acciones, señalando que están reforzando las fiscalizaciones en los sectores donde hay extracción ilegal y garantizando el cumplimiento normativo de la cadena de valor de la macha.
2: El trabajo conjunto para detener la extracción ilegal de machas desarrollado junto a las instituciones y con los mismos pescadores sigue siendo fundamental para asegurar el desarrollo responsable de esta importante pesquería para nuestra región. Seguiremos junto a la Red Sustenta reforzando la fiscalización en los sectores donde hay extracción ilegal, garantizando el cumplimiento normativo de la cadena de valor de la macha, fomentando el consumo legal de este recurso.
1: El infractor pasó a control de detención penal y quedó citado ante tribunales civiles por infringir la Ley General de Pesca y Agricultura. El operativo buscó resguardar el sustento de los recolectores formales de la zona. Desde el servicio recordaron preferir el consumo responsable a través del programa La Mejor Macha. Esta iniciativa cuenta con un código QR que permite a cualquier usuario verificar el origen legal del recurso, fecha de captura y extractor autorizado del producto.
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0: El Consejo Regional del Biobío aprobó 11.127 millones de pesos para financiar un programa trianual que asegurará la realización de las fechas del Campeonato Mundial de Rally en la zona hasta el 2029.
4: La región de los lagos.
0: El gobierno regional y el Ministerio de Transporte abrieron una convocatoria histórica en Los Ríos para renovar el transporte público mayor mediante la incorporación de buses 100% eléctricos en Valdivia y la región.
4: La región de Tarapacá.
0: La comunidad del barrio Playa Brava anunció el lanzamiento del segundo campeonato de pesca 2026 en Iquique e inició el proceso de inscripciones para congregar a aficionados y familias en las costas iquiqueñas.

0: El descanso bianual exige que los dependientes de rubro excluidos de feriados obligatorios, como lo es el 18 y el 19 de septiembre, descansen en estas fechas al menos una vez cada dos años si mantienen el mismo empleador. Francisca Ponce nos cuenta más sobre esto.
1: Cuando todos están preparándose para un merecido descanso durante los feriados de fiestas patrias, algunos trabajadores serán parte del alma disochera. Sin embargo, no tendrán estos días de descanso. Ante esto, desde la Dirección del Trabajo, recordaron que existe una alternativa, el descanso bianual, para resguardar a los prestadores de servicio en rubros que exceptúan de los feriados obligatorios e irrenunciables. Esta oportunidad establece que los dependientes que operan en establecimientos excluidos del cierre general de los días 18 y 19 de septiembre tienen derecho a descansar en dichas fechas al menos una vez cada dos años, siempre y cuando se mantengan vinculados al mismo empleador. El beneficio ampara a personal de recintos de entretenimiento y gastronomía, como restaurantes, clubes, cines, discotecas, entre otros, expendios de combustibles y farmacias de turno o de urgencia. Los inspectores del organismo fiscalizador mantendrán turnos de control operativo en las 16 regiones del país para verificar el cumplimiento del descanso compensatorio y los horarios de cierre.
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0: Trabajadoras de la pesca y plantas procesadoras de Tomé fueron destacadas por liderar la exportación de jaiba y centolla premium a mercados internacionales, visibilizando el rol femenino en la economía pesquera. Bueno, esto fue todo por ahora. Nos volvemos a encontrar en una próxima edición. Que estén muy bien.
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4: 8:33 a.m.
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Y con aires 18eros estamos partiendo este trajinando la mañana del día de hoy. En este caso, 8:34 de la mañana de este 14 de septiembre de 2026, a días apenas de las fiestas patrias aquí en Candelaria Radio. Así es, estamos ya con la cortinilla de fiestas patrias, ¿no? La que usamos habitualmente durante las fiestas patrias. Lo vamos a acompañar con esta música, ¿no? Desde el día de hoy hasta ya el 17, ¿no? Cuando sea el día jueves, por supuesto, ahí a horas, cuando queden horas de que comience el 18 de septiembre. Día que se celebra, en este caso, la primera junta de gobierno. Saludamos a esta hora a nuestros auditores que nos escuchan en el 106.7 de la frecuencia modulada, señal que llega para Copiapó y Tierra Amarilla. También estamos en el 104.1 FM de Los Loros y el Valle de Copiapó, 89.1 FM de Caldera y de Bahía Inglesa. Por internet nos escuchan en fmcandelaria.cl y también a través de la aplicación de Candelaria Radio, aplicación disponible para iPhone y para Android. Recuerde nuestro WhatsApp, el más 569-8454-5644. Más 569-8454-5644. Ahí se puede comunicar con nosotros si quiere pedirnos alguna cancioncita para el día de hoy. Y por supuesto, algún tema o quiere contarnos alguna noticia que haya pasado el día en su barrio, en su comuna. O bien alguna denuncia ciudadana. Los leemos en nuestro WhatsApp Candelaria. Vamos ya con la portada musical para el día de hoy, que viene junto con la talentosa Paulina Rubio, que nos canta Si te vas.

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1: 8:41.
2: Comenzamos a revisar el pronóstico del tiempo que llega, como siempre, por cortesía de la Dirección Meteorológica de Chile. Y comenzamos con El Salvador. El Salvador, el día de hoy, que va a tener, esto es en la región de Atacama, comenzamos por el norte, en El Salvador, que el día de hoy va a tener una máxima de 26 grados. La mañana tendrá cielos despejados, misma situación para la tarde y la noche. Cielos despejados todo el día en El Salvador, máxima 26 grados. Nos vamos a Chañaral ahora y les contamos que en Chañaral el día de hoy tendremos una temperatura máxima de 20 grados. La mañana se presenta con cielos cubiertos y variando a despejado. La tarde, cielos despejados completamente, se disiparán las nubes, ¿no?, que hubo durante la mañana, que habrán durante la mañana. Y en la noche, cielos despejados variando a nublado. Máxima 20 grados para Chañaral. Nos vamos a Caldera, donde nos escuchan el 89.1 FM. Para contarles a esta hora que para hoy, lunes 14, tendremos una máxima de 22 grados. La mañana se presenta cubierto, variando a despejado. Por la tarde, cielos completamente despejados, se irán las nubes que habrán durante la mañana. En la tarde ya estará completamente despejado. Y en la noche, la situación se mantendrá igual, cielos despejados, máxima 22 grados para Caldera. Vamos a Huasco ahora, donde rápidamente les contamos que en el Huasco el día de hoy tendremos una temperatura máxima de 19 grados. La mañana se presenta con cielos cubiertos y neblina variando a despejado. Por la tarde, cielos completamente despejados, al igual que en la noche, cielos completamente despejados, máxima 19 grados.

Vámonos a Vallenar ahora. Les contamos que en Vallenar el día de hoy, máxima de 25 grados. La mañana, la tarde y la noche tendrán cielos completamente despejados todo el día, con una máxima de 25 grados en Vallenar.

¿Y qué pasa en Freirina? Les contamos inmediatamente que en Freirina, para el día de hoy, lunes 14, una máxima de 25 grados. La mañana se presenta cubierto y niebla variando a despejado. Por la tarde, cielos completamente despejados, después del mediodía y hasta las 6, cielos completamente despejados. Situación que se mantendrá también durante la noche, de las 6 en adelante, con cielos completamente despejados. La máxima estimada para el día de hoy, 25 grados. Y llegamos hasta la capital regional, hablamos de Copiapó, que el día de hoy en Copiapó, Tierra Amarilla, tendremos una temperatura máxima de 27 grados, con cielos despejados durante todo el día. La máxima 27 grados acá entonces en Copiapó, y a esta hora la temperatura, se las entregamos inmediatamente, es en este minuto de 12,1 grados. Cielos completamente despejados, humedad 77%, viento del sureste a 9.4 kilómetros por hora y la sensación térmica de 12,1 grados. Esto según indica la Dirección Meteorológica de Chile.

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1: 8 de la mañana, 51 minutos.
2: Comenzamos a revisar las efemérides aquí en Candelaria Radio. Son las 8:51, como lo indica nuestra señal horaria. Les contamos que pasó un día como hoy. Bueno, vamos a irnos hasta el año 1959. Un 14 de septiembre de 1959, la sonda soviética Luna 2 se convierte en el primer objeto fabricado en alcanzar la superficie lunar, impactando al este de Mare Serenatis. Este hito presentó un avance histórico crucial en los inicios de la carrera espacial. Vámonos ahora al 14 de septiembre de 1960. Concluye en la conferencia de Bagdad con la constitución de la Organización de Países Exportadores de Petróleo, la OPEP, fundada inicialmente por Irán, Irak, Kuwait, Arabia Saudita y Venezuela para coordinar políticas petroleras y estabilizar los mercados internacionales. La OPEP, que se funda un día como hoy del 14 de septiembre de 1960. Vámonos ahora al mundo de la literatura universal. Un día como hoy, pero de 1321, fallecía Dante Alighieri. Fallece en Ravenna el poeta y filósofo florentino Dante Alighieri, creador de la Divina Comedia. Es considerado una de las figuras literarias más importantes de la historia y el padre del idioma italiano moderno. Vámonos ahora al 14 de septiembre de 1983, donde nacía la talentosa Amy Winehouse. Nace en Londres, Reino Unido, la cantante y compositora Amy Winehouse. Poseedora de una inconfundible voz de contraalto y un estilo único, revolucionó la escena musical de los años 2000, mezclando soul, jazz, R&B, y consagrando de esta manera, teniendo una consagración mundial con su álbum Back to Black. Y también que pasó un día como hoy de 1901. Retrocedemos al 14 de septiembre de 1901. Theodore Roosevelt asume la presidencia de los Estados Unidos de América tras el fallecimiento de William McKinley a causa de las heridas de un atentado. Teddy Roosevelt, también como se le conoce cariñosamente, asume como el 26º presidente de los Estados Unidos de América. A sus 42 años, se convirtió en la persona más joven en asumir la jefatura de Estado en la historia de ese país. Las efemérides que repasamos día a día aquí en Trajinando la Mañana. 8:54 minutos. Nos vamos a ir ahora a las noticias de radiosregionales.cl.
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4: El Tribunal Supremo de España suspendió el derecho a voto de quienes hayan obtenido la nacionalidad a través de la Ley de Memoria Democrática, conocida como Ley de Nietos, por considerarlo un peligro para la transparencia electoral. El gobierno modificó el proyecto del registro de vándalos e incivilidades, eliminando la pérdida de la pensión garantizada universal y subsidios habitacionales como castigo. Además, acotó la suspensión de la gratuidad universitaria y separó las infracciones en dos nóminas diferenciadas. Agosto marcó un récord histórico de ransomware en Chile con al menos 10 organizaciones atacadas, superando el total anual de periodos previos. Cronop Ciberseguridad enfatizó que el foco debe orientarse a prevenir vectores de riesgo como credenciales expuestas.
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1: 8 de la mañana, 59 minutos.

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2: 9 de la mañana, 5 minutos.
3: Revisamos cómo están las calles a esta hora en el centro de Copiapó y les contamos a esta hora que tenemos algunas calles con tránsito denso que vamos a pasar a revisar. Revisamos cómo están las calles a esta hora en el centro de Copiapó y les contamos a esta hora que...

Tenemos a esta hora también tráfico denso en calle Atacama. Esto comienza desde Vallejo y llegando hasta la altura del Colegio Buen Pastor. En todo este sector indica una velocidad media de 9 kilómetros por hora. Si no me equivoco mal, lo que de momento les podemos contar. El resto de las calles se mantiene despejada, circunvalación despejada, Copayapu a la altura del centro despejada. La excepción, Avenida Enríquez hasta Luis Flores, presenta tráfico moderado, Copayapu con una velocidad media de 24 kilómetros por hora. Pero el resto de las calles se mantiene completamente despejadas a esta hora en el centro de la ciudad de Copiapó. Son ya las 9 de la mañana con 6 minutos.

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1: Comenzamos a revisar los titulares nacionales e internacionales que hasta ahora marcan la pauta informativa de la mañana. Comenzamos.

Revisando esta información que nos llega desde Talca, reo es abatido por gendarmes en cárcel de Talca tras intentar escapar por muro perimetral. Voraz incendio arrasa más de 5.000 hectáreas en la isla croata de Brac y obliga a evacuar a casi 700 personas. En octubre habrá 150 vacantes de notarios y conservadores. Gobierno evalúa intervención. Cupos en el limbo tensionan el sistema. Termina restauración y plinto de Baquedano, el cual recuperó su color, pero mantiene cicatrices. La estructura tenía 23 capas de pintura, grafitis y afiches. Miles de personas se movilizan en Brasil para apoyar a Lula a semanas de las elecciones presidenciales. Cumbre BRICS concluye con llamado a la cooperación económica y el crecimiento mundial inclusivo. Putin dijo que se actúa por una orden mundial, por un orden mundial nuevo. Mira vos. Think Tanks TV ya está a regreso a la moneda. Los rumbos laborales de las ex autoridades, algunos ya han vuelto a actividades de la sociedad civil. Detienen a hombre tras ser sorprendido faenando y asando un perro en plena vía pública La Pintana. Se suman a ex fiscal, 4 imputados pendientes se quedan en prisión preventiva. Esto es por la causa de secuestro extorsivo. Y en el mundo de los deportes, escándalo en la Premier, comité de árbitros reconoce error que validó gol ilegal de Haaland en Clásico de Manchester. Las informaciones que hasta ahora compartimos aquí en el Trajinando la Mañana. 9:12, recuerde que puede ponerse en contacto con nosotros a través del WhatsApp Candelaria, más 56 9 84 54 56 44, WhatsApp exclusivo para nuestros auditores.

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1: Nueve con 17, volvemos aquí al Trajinando la Mañana, solamente por Candelaria Radio. A esta hora comenzamos a revisar informaciones locales. Contarles de un incendio que ocurrió en Paipote y afectó 13 viviendas. También dejó 3 personas damnificadas. Un incendio estructural registrado durante la tarde de este día domingo 13 de septiembre en el sector de Paipote, comuna de Copiapó, dejó 13 personas damnificadas, 10 afectadas y una persona lesionada. La emergencia se produjo cerca de las 19:30 en calle Paiguano y afectó a 3 viviendas. De acuerdo con información proporcionada por Senapred, Atacama, una de las casas resultó con daño mayor, mientras que las otras 2 presentaron daños menores. Producto de la emergencia, 3 familias se vieron involucradas, 2 de ellas se trasladarán hasta viviendas de familiares, mientras se coordinó la entrega de ayuda de primera necesidad para las personas damnificadas. Además, se reportó una persona, en este caso lesionada, quien recibió atención en el lugar por parte del personal TENS de la Dirección de Seguridad Municipal y SAMU Atacama. Durante la emergencia trabajaron bomberos de Chile, carabineros, SAMU Atacama, personal de la empresa eléctrica CGE y equipos municipales de Copiapó. Asimismo, personal municipal se desplegó para atender a las personas damnificadas y coordinar las acciones posteriores a la emergencia, entre ellas el retiro de escombros. Tras la atención del incendio, las labores desarrolladas en el sector, Senapred Atacama dio por finalizado el monitoreo del evento. Bueno, lo que siempre se dice ante estos casos, y obviamente a lo mejor suena un poco cliché, pero lo importante es que no hubo víctimas fatales que lamentar. Las familias resultaron con vida, ¿no?, de este lamentable incendio. Pero, obviamente lo material siempre se recupera, ¿no? Pero obviamente igual es, una situación lamentable y esperemos que estas familias puedan volver poco a poco en la medida que se pueda a cierta, no sé si normalidad, pero a tratar de ir recuperando de a poco sus cosas, ¿no? Es una situación bastante lamentable, ¿no? Pero que deja 3 familias, ¿no?, en este caso sin sus hogares, pero tenemos la esperanza, la fe también, y mandarles un cariñoso saludo desde Candelaria Radio de que seguramente van a poder prontamente, Dios mediante, recuperando parte de sus enseres y un poco su vida normal. Llevará tiempo seguramente, harto tiempo, pero uno siempre se puede renacer de las cenizas, siempre se puede salir adelante, así que todo el ánimo, toda la fuerza para ellos. Y nada, eso es lo que hay que decir. 9 de la mañana con 21 minutos, Candelaria Radio, siempre más cerca de ti. 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
5: 9:31.
6: En FM Candelaria, informamos el horario de tronaduras para el día de hoy, juntos a las empresas mineras de la comuna. En conformidad con el acuerdo suscrito con la comunidad de Tierra Amarilla y las autoridades.
7: Tengan todos muy buenos días y saludos cordiales desde nuestros estudios centrales aquí en Candelaria Radio. Damos paso a un informativo de tronaduras para el día de hoy. Informativo que, como siempre, llega por cortesía de las empresas mineras de la comuna, quienes nos han hecho llegar el horario de tronaduras de sus respectivas operaciones. Comenzamos este informativo con Sociedad Punta de Cobre, Sociedad Anónima Pucobre. Para sus 4 operaciones, que son Mina Punta de Cobre, Mina Manto de Cobre, Mina Granate y Mina Tránsito. Hoy en Mina Punta de Cobre se realizarán tronaduras de producción. Estas tronaduras se realizarán en el horario de 13:30 a 14 horas. Repetimos, reiteramos, hoy Mina Punta de Cobre realizará tronadura de producción. Estas tronaduras se realizarán en el horario de 13:30 a 14 horas. En tanto, Mina Tránsito el día de hoy también realizará tronaduras de producción. las tronaduras de producción de Mina Tránsito se realizarán el día de hoy en el horario de 13:30 a 14 horas. Repetimos, reiteramos, Mina Tránsito hoy realizará tronadura de producción. Estas tronaduras se realizarán en el horario de 13:30 a 14 horas. Finalmente, vale la pena indicar que Mina Manto de Cobre y Mina Granate para el día de hoy no presentan tronadura de producción. Es la información que a esta hora de la mañana nos comparte la Gerencia de Operaciones de Minas de Sociedad Punta de Cobre, Sociedad Anónima Pucobre. Vamos ahora con la información que nos envía Sociedad Contractual Minera Atacama Cosán, que nos indica que el día de hoy, 14 de septiembre, en jornada matinal de 8 a 8 y media de la mañana, las operaciones principales de Atacama Cosán no realizaron tronaduras de producción. Es la información que nos comparte a esta hora la Gerencia de Operaciones División Mina de Sociedad Contractual Minera Atacama Cosán. Y cerramos este informativo con Sociedad Contractual Minera Carola. Para su operación Mina Carola, se indica que el día de hoy, lunes 14 de septiembre, en jornada matinal de 7 y media a 8 de la mañana, Mina Carola realizó tronadura de producción. Repetimos, reiteramos, hoy Mina Carola realizó tronadura de producción en jornada matinal de 7 y media a 8 de la mañana. Informa a esta hora el Departamento de Perforación y Tronadura de la Superintendencia de Ingeniería de Sociedad Contractual Minera Carola.

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1: Nueve de la mañana con 35 minutos, le acompaña Candelaria Radio a esta hora con el Trajinando la Mañana de día lunes 14 de septiembre. Ya a puertas de lo que serán estas fiestas patrias que viviremos con todo aquí en Candelaria Radio. Por mientras seguimos revisando informaciones aquí en Candelaria Radio, en el Trajinando la Mañana, y contarles que nos vamos hasta Alto del Carmen, donde detienen a conductor con 2,6 gramos de alcohol en la sangre. Un conductor de 44 años fue detenido por carabineros durante la madrugada de este domingo en Alto del Carmen luego de registrar 2,06 gramos de alcohol por litro de sangre mientras circulaba por la ruta C-495. El procedimiento se desarrolló cerca de las 0:30 horas, pasada la medianoche, a la altura del kilómetro 19 de dicha ruta, donde personal de la Tenencia de Alto del Carmen realizaba controles vehiculares preventivos destinados a reforzar la seguridad vial. En ese contexto, los funcionarios fiscalizaron un automóvil conducido por un hombre identificado con las iniciales DAMP, a quien se le practicó una prueba respiratoria que arrojó un resultado de 2,06 gramos de alcohol por litro de sangre, configurándose el delito de conducción en estado de ebriedad. Ante estos antecedentes, Carabineros procedió a la detención del conductor y dio cuenta del procedimiento al Ministerio Público. Por instrucción del fiscal de turno, el hombre quedó apercibido conforme al artículo 26 del Código Procesal Penal a la espera de citación. Desde Carabineros advirtieron que conducir bajo los efectos del alcohol disminuye capacidades fundamentales para una conducción segura, entre ellas los tiempos de reacción, la coordinación y la toma de decisiones, incrementando el riesgo de protagonizar siniestros viales. El comisario de la Tercera Comisaría de Vallenar, capitán Leonardo Oyarzún, reiteró el llamado a evitar la conducción después de consumir alcohol y adoptar conductas responsables en las rutas. Asimismo, Carabineros informó que los controles preventivos continuarán desarrollándose con el objetivo de prevenir siniestros y resguardar la seguridad de quienes se desplazan por las rutas de la región de Atacama. Bueno, parece que todos los años tenemos que repetir lo mismo acá en los medios de comunicación, ¿no? Siempre la misma historia, ¿no? Es otra vez sopa. Si van a conducir, o sea, si van a tomar, no conduzcan. Es así de simple, es algo muy obvio, es algo muy evidente, parece muy evidente, pero siempre tenemos que estarlo reiterando porque, a ver, a mí me da la sensación muchas veces que todavía queda gente con cierto nivel de porfía, ¿no? Que dice más o menos, bueno, curado manejo mejor, qué sé yo, y no entienden, no logran comprender que el peligro al que exponen no solo ellos, sino también al resto de las personas. Ese es el mensaje, ese es el llamado que tenemos que hacer todos los años, sobre todo en fiestas patrias. Si van a tomar, pasen las llaves, no conduzcan, no se acerquen al vehículo, no tengan la loca idea de salir a conducir con alcohol en la sangre, porque pueden provocar un accidente del cual se van a arrepentir hasta el final de sus días. Literalmente se van a arrepentir hasta el final de sus días. Entonces, me parece que ese es el mensaje. Ese es el mensaje que hay que entregar nosotros y también el mensaje que entrega Carabineros de Chile, que es lo importante. Es lo importante. No conducir con efectos del alcohol. No conducir básicamente si has tomado alcohol. Es tan simple como eso. En este 18 de septiembre, si van a tomar, pasen las llaves. Ese es el mensaje que hay que entregar. Son ya las 9 de la mañana, la compañía Candelaria Radio, siempre más cerca de todos ustedes en Fiestas Patrias.

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1: Son ya las 9 de la mañana con 47 minutos. 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Y hasta ahora compartiéndoles informaciones locales, vamos a continuar revisando qué es lo que ha ocurrido en Atacama en las últimas horas. Bueno, una situación lamentable, maltrato animal en Tierra Amarilla, condenan a hombre por muerte de 5 cachorros. El Tribunal de Juicio Oral en lo Penal de Copiapó dictó veredicto condenatorio contra DAJJ, así están las siglas en la noticia, como autor de un delito de maltrato animal, luego de acreditar su responsabilidad, la muerte de 5 cachorros en la comuna de Tierra Amarilla. Los hechos ocurrieron el 24 de enero de 2026, cerca de las 4 de la tarde, en el sector Amolanas, específicamente en el kilómetro 15 de la ruta C-447. De acuerdo con los antecedentes establecidos durante el juicio, el acusado trasladó a los 5 perros hasta un balde con agua y los sumergió en el recipiente hasta provocarles la muerte. La responsabilidad penal del acusado fue determinada de manera unánime por el tribunal, que dio por acreditado tanto los hechos como su participación en calidad de autor. Durante la audiencia, el Ministerio Público presentó distintos medios de prueba para sustentar la acusación, entre ellos declaraciones de testigos, antecedentes aportados por funcionarios de las policías de investigaciones, fotografías y registros audiovisuales relacionados con el caso. Entre el material incorporado se incluyó un set de 10 fotografías del sitio del suceso y otro conjunto de 10 imágenes vinculadas con el hecho denunciado, además de material audiovisual. Estos antecedentes fueron analizados durante el juicio oral realizado el 11 de septiembre, instancia en la que el tribunal adoptó el veredicto condenatorio. La fiscalía solicitó, en este caso, una pena de 3 años de presidio menor en su grado medio y una multa de 20 UTM. Además, pidió que se imponga la inhabilidad absoluta y perpetua para tener tenencia, para la tenencia de animales, junto con la prohibición absoluta de tener armamento. Al momento del juicio, el condenado se encontraba sujeto a la medida cautelar de prohibición de salir del país. La sentencia en la que se conocerán las penas que deberá cumplir será comunicada, en este caso, el próximo 16 de septiembre. Bueno, para uno que es animalista, ¿no? Para uno que ama a los animales, vaya, esta noticia a uno le parte el corazón, porque al final del día, bueno, el tema es que por más condena que uno se le pueda dar a sujetos como estos, la verdad es que la vida de los cachorros no va a volver, ¿no? El maltrato, el dolor, la agonía que sufrieron para ahogar a un perrito, para ahogar a un animal, son muchos minutos, ¿no? En que debe estar sumergido en el agua y sufrir y la agonía. Y eso no se recupera. ¿De qué manera se recupera? Eso no recupera. Solamente queda castigar. Y estos 3 años incluso saben hasta gusto a poco, ¿no? Lo que pide la fiscalía es lo que obviamente me imagino la ley les permite como máximo, ¿no? Pero la verdad es que 3 años para un nivel de crueldad como este, porque yo siempre lo relaciono de la siguiente manera, amables oyentes. Yo digo, bueno, si fue capaz de hacer eso con 3 cachorros de perro, ¿por qué no sería capaz de hacer eso, por ejemplo, con una guagua, ¿no? Con un bebé. ¿Cuál es la diferencia? La verdad es que son ambos seres vivos, ambos sienten, ambos les duele, ¿no? Claro, obviamente es por un tema también cultural, mucho más aberrante hacerlo con un ser humano, obviamente. Pero, o sea, eso no quita que no sea igual. Yo creo que hoy en día es igualmente aberrante hacerlo con un cachorro, incluso más. Tal vez porque los cachorros no se van a defender, no se defienden, no sé, bueno, las guaguas tampoco, pero no sé, es algo, a mí me cuesta hablar de estos temas porque es complicado y uno dice, bueno, ¿y cuándo va a cambiar la cultura? ¿Cuándo vamos a dejar de tener a gente tan violenta en las calles, no? Porque esto es violencia pura y dura. Imagínense lo que es ahogar, ¿no? Básicamente lo que digo yo, ¿qué separa a esta persona, a este monstruo, de hacerlo con un bebé, ¿no? De hacerlo con un niño, de hacerlo con cualquier persona, ¿no? Incluso hasta de matar a gente más grande, ¿no? La verdad es una situación que a lo menos a uno le preocupa, le complica, ¿no? Y uno dice, bueno, ¿cuándo va a cambiar el mundo? ¿Cuándo vamos a dejar de ser tan bestias? Porque ya ni siquiera es ser animal. Los animales son bastante más humanos a veces que los propios seres humanos. Nos enseñan harto más de humanidad. Pero bueno. 9:52, Candelaria Radio.

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1: Investigadores de la Universidad Austral y de Laval advierten que la intensificación de El Niño provocará estrés térmico en el ganado chileno. Esto podría reducir hasta 8 litros diarios de leche por vaca y causar pérdidas económicas millonarias al sector. Tras los resultados PISA, la encuesta Black and White reveló que la ciudadanía culpa a las pantallas y reformas educativas por el bajo rendimiento escolar. Además, 68% aprueba regular la IA en aulas, aunque 48% teme su impacto laboral futuro. El Banco Interamericano de Desarrollo comprometió $2,000 millones para apoyar la reforma al mercado de capitales y el acceso a la vivienda en Chile. Los fondos buscan facilitar créditos hipotecarios, reactivar el sector construcción y contribuir a crear hasta 400,000 empleos.
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4: 10 de la mañana, 3 minutos.

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2: Diez de la mañana con 7 minutos, estamos en Candelaria Radio, estamos en Trajinando la Mañana de día lunes 14 de septiembre. Continuamos revisando a esta hora informaciones locales, informaciones ocurridas acá en la región de Atacama. Fiscalizaciones permitieron detener a personas requeridas por la justicia en Atacama. Carabineros detuvo a 2 personas que mantenían órdenes judiciales vigentes en procedimientos desarrollados en Vallenar y en la Ruta 5 Norte, en el marco de patrullajes preventivos y controles efectuados en distintos puntos de la región de Atacama. Y en este caso, contarles que también uno de los procedimientos se registró en la calle Arturo Álvarez en Vallenar, donde personal del retén Alfredo Rosas Bugueño fiscalizó a un hombre de 27 años identificados con las iniciales MA o A. Tras verificar sus antecedentes, Carabineros estableció que mantenía una orden de detención vigente emanada desde el Juzgado de Letras y Garantía de Freirina por el delito de porte de arma cortante. De acuerdo con los antecedentes entregados, el detenido registra además 21 causas previas, entre ellas antecedentes asociados a delitos de homicidio, lesiones y desacato. Por instrucción del Ministerio Público, el hombre fue trasladado directamente hasta el Centro de Detención Preventiva, quedando a disposición de la autoridad judicial correspondiente. En un segundo procedimiento, Carabineros de la Tenencia de Carreteras Norte realizaba controles vehiculares preventivos en la Ruta 5 Norte cuando fiscalizó un vehículo de tipo furgón. Al consultar los antecedentes de su conductora, identificada con las iniciales CCOH, mediante la Central de Comunicaciones Senco Atacama, se estableció que mantenía una orden de detención vigente por el delito de apropiación de cotizaciones previsionales emanada desde el Juzgado de Garantía de Copiapó. Ante esta situación, la mujer fue detenida y posteriormente puesta a disposición del Juzgado de Garantía de Copiapó para su respectivo control de detención conforme a las instrucciones del Ministerio Público. Ambos procedimientos se desarrollaron en el contexto de las labores preventivas y de fiscalización efectuadas por Carabineros en distintos sectores de la región de Atacama. Excelente trabajo entonces el de Carabineros, en este caso dando con el paradero, ¿no?, de estos de estas personas, ¿no?, que estaban, digámoslo, arrancando de la justicia, ¿no?, y en este caso Carabineros mediante estos controles policiales haciendo un excelente trabajo. Son ya las 10 de la mañana con 10 minutos, escuchamos a esta hora a Heite que nos canta La calle es su lugar.

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10 de la mañana ya con 20 minutos, Candelaria Radio, siempre más cerca de ti a esta hora con el Trajinando la Mañana. Revisando informaciones locales, contarles que un conductor de bus fue detenido tras dar positivo a narcotest durante una fiscalización en Copiapó. Un conductor de un servicio de transporte de pasajeros fue detenido luego de arrojar un resultado positivo en un narcotest realizado durante un operativo de fiscalización preventiva desarrollado este día sábado en distintos terminales de buses de Copiapó. El procedimiento se efectuó en el marco del reforzamiento de los controles previo a las celebraciones de fiestas patrias y contó con la participación de la División de Fiscalización de Transporte, Senda y Carabineros, bajo la coordinación de la Seremi de Transportes y Telecomunicaciones de Atacama. Durante la jornada fueron fiscalizados 15 buses interurbanos rurales, registrándose 2 citaciones al juzgado de policía local por incumplimientos relacionados con la documentación de los vehículos. Además, Senda realizó narcotest a conductores de estos servicios. Uno de estos controles arrojó un resultado positivo, situación que derivó en la detención del conductor y en la adopción de los procedimientos correspondientes por parte de Carabineros. El Seremi de Transporte y Telecomunicaciones de Atacama, Javier Díaz Toro, explicó que el despliegue contempló la revisión de las condiciones de seguridad de las máquinas y su documentación. Respecto al resultado del procedimiento, la autoridad lamentó la detección de un conductor bajo la influencia de las drogas y advirtió sobre el riesgo que este tipo de conducta representa para quienes realizan o utilizan el transporte de pasajeros. Desde la Seremi de Transportes indicaron que las fiscalizaciones continuarán reforzándose durante las fiestas patrias, periodo en el que aumenta la movilidad y los viajes en servicios interurbanos y rurales. Las autoridades reiteraron el llamado a mantener conductas responsables y respetar la normativa vigente durante los desplazamientos asociados a estas festividades. 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Son ya las 10 de la mañana con 23 minutos.

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3: 10:30 a.m.
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5: Tengan todos muy buenos días y saludos cordiales desde nuestros estudios centrales aquí en Candelaria Radio. Damos paso a un informativo de tronaduras para el día de hoy. Informativo que, como siempre, llega por cortesía de las empresas mineras de la comuna, quienes nos han hecho llegar hasta nuestros estudios centrales el horario de tronaduras para el día de hoy. Comenzamos este informativo revisando la información que nos envía Sociedad Punta de Cobre, Sociedad Anónima Pucobre, para sus cuatro operaciones que son Mina Punta de Cobre, Mina Manto de Cobre, Mina Granate y Mina Tránsito. Hoy en Mina Punta de Cobre se realizarán tronaduras de producción. Estas tronaduras se realizarán en el horario de 13:30 a 14 horas. Repetimos, reiteramos, hoy Mina Punta de Cobre realizará tronadura de producción. Estas tronaduras se realizarán en el horario de 13:30 a 14 horas. En tanto, también les contamos que Mina Tránsito el día de hoy realizará tronadura de producción. Estas tronaduras se realizarán en el horario de 13:30 a 14 horas. Repetimos, reiteramos, Mina Tránsito hoy realizará tronadura de producción. Estas tronaduras se realizarán en el horario de 13:30 a 14 horas. Finalmente, vale la pena indicar que Mina Manto de Cobre y Mina Granate para el día de hoy no presentan tronadura de producción. Es la información que nos llega a esta hora por cortesía de la Gerencia de Operaciones de Minas de Sociedad Punta de Cobre, Sociedad Anónima Pucobre. Vamos ahora con la información que nos envía Sociedad Contractual Minera Atacama Cosan, que indica que el día de hoy, lunes 14 de septiembre, en la jornada matinal de 8 a 8 y media de la mañana, las operaciones principales de Atacama Cosan no realizaron tronaduras de producción. Informa la Gerencia de Operaciones División Mina de Sociedad Contractual Minera Atacama Cosan. Y cerramos este informativo con Sociedad Contractual Minera Carola. Para su operación Mina Carola, se indica que hoy, lunes 14 de septiembre, en la jornada matinal de 7 y media a 8 de la mañana, Mina Carola realizó tronaduras de producción. Repetimos, reiteramos, hoy Mina Carola realizó tronadura de producción en la jornada matinal de 7 y media a 8 de la mañana. Informa el Departamento de Perforación y Tronadura de la Superintendencia de Ingeniería de Sociedad Contractual Minera Carola.
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0: 10 de la mañana con 34 minutos. Volvemos aquí al Trajinando la Mañana de Candelaria Radio, la radio que está más cerca de ti. Vamos a revisar informaciones a esta hora locales y una información que tiene que ver un poco con el mundo del deporte, pero del deporte local. Atleta Copiapina vuelve a conquistar el podium en la Maratón de La Serena 2026. Con solo 17 años, Emilia Araos Lescano sigue sumando importantes resultados en el atletismo. La joven atacameña obtuvo el primer lugar en la categoría hasta 19 años de los 10 kilómetros de la Maratón La Serena 2026 y alcanzó el segundo puesto en la clasificación general femenina. La competencia se desarrolló el domingo 6 de septiembre y significó un nuevo logro para la representante del Club Atlético Valle del Huasco, quien por tercer año consecutivo se impuso en su categoría en esta prueba. Para esta edición, la carrera contó con un nuevo circuito, modificación que fue valorada por Emilia. La fondista también destacó los avances alcanzados durante su preparación junto a su entrenador Carlos Cortés. Esa confianza se tradujo en una jornada positiva para la atleta, quien, además de liderar en su categoría, logró ubicarse segunda entre las mujeres en la clasificación general de los 10K. Tras la competencia, Emilia expresó su satisfacción por el resultado y destacó el orgullo de competir representando al Club Atlético Valle del Huasco y a la región de Atacama. La joven fondista continuará ahora con su preparación de cara a sus próximos desafíos deportivos. Felicitaciones para esta joven atacameña, entonces, ¿no? Joven copiapina, que, claro, está haciendo, historia, digámoslo, un poco en el atletismo y además a tan corta edad, 17 años. Lógicamente es una buena noticia, ¿no? Que ella básicamente en La Serena, además, por ahí un circuito que a lo mejor ella no ubica del todo bien, me imagino, no sé. Pensando La Serena, Atacama, debe entrenar en Atacama, claro, no sé si habrá alguna. La verdad desconozco cómo será el tema del maratón en cuanto a los circuitos, si habrá diferencia a la hora de entrenar en Copiapó, entrenar en La Serena. Me imagino que deben haber diferencias en los recorridos, pero de cualquier forma, un gran trabajo y como bien digo, con solo 17 años, tiene un gran futuro por delante. Seguimos a esta hora con el Trajinando la Mañana de Candelaria Radio. Escuchamos a Luis Fonsi. Esto se llama Sola.
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Solamente 15 minutos nos separan de las 11 de la mañana. Ya vamos a ir con el horóscopo en ese horario. Pero antes continuamos revisando informaciones. Preocupación por poste dañado en Copiapó. Conductor habría huido tras el impacto. Un accidente de tránsito habría provocado, bien digo, importantes daños en un poste ubicado en calle Las Heras con Vicente Blanco, en el sector Juan Martínez de Copiapó, a un costado de la Escuela Técnico Profesional. De acuerdo con los antecedentes entregados por vecinos, el hecho se habría registrado durante la madrugada de este domingo, cerca de las 4 de la mañana, cuando residentes del sector escucharon un fuerte estruendo. Según la información proporcionada por los propios vecinos, un vehículo habría impactado contra el poste y posteriormente el conductor se habría retirado del lugar. Tras el hecho, la estructura quedó con daños visibles en su base, con desprendimiento de material y escombros distribuidos sobre la vereda. Vecinos además manifestaron y parte de la calzada. Además, una luminaria quedó caída junto a la solera. Ahora sí, vecinos manifestaron su preocupación por las condiciones en las que quedó el poste y también por la altura de los cables, especialmente ante el eventual tránsito de vehículos de mayor tamaño por calle Las Heras. Residentes del sector indican además que existen cámaras de seguridad en viviendas cercanas, cuyos registros podrían aportar mayores antecedentes sobre las circunstancias en las que ocurrió el accidente. Por el momento no se cuenta con la información oficial respecto a personas lesionadas, la identidad del conductor involucrado o las causas que originaron este hecho.

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1: El Ministerio de Energía formalizó la entrada en vigencia de la exclusión de septiembre del periodo de control de horario punta eléctrico para empresas y MIPYMES. La medida busca aliviar costos operacionales y fomentar la actividad productiva sin recargos tarifarios por consumo en dicho bloque. El retroceso del glaciar Huffy-Firne en Suiza dejó al descubierto los restos de un avión accidentado en 1963. Tras el aviso de un excursionista, autoridades y fuerzas aéreas recuperaron cerca de 250 kilos de piezas, fenómeno cada vez más frecuente por el cambio climático. El Observatorio Europeo Copernicus reportó que agosto fue el mes más cálido registrado a nivel global, con 16,96 grados de promedio. Las aguas oceánicas también marcaron máximos históricos, fenómeno impulsado por el cambio climático y el fortalecimiento del Niño.
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7: 11 de la mañana.

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2: Once de la mañana con 5 minutos, vamos a revisar el horóscopo para el día de hoy aquí en Candelaria Radio, en el Trajinando la Mañana. Como siempre, nuestro formato habitual, vamos leyendo los signos de 3 en 3, en grupos de a 3, separados siempre por su canción de la suerte. Comenzamos con los 3 primeros signos, que son Aries, Tauro y Géminis, y comenzamos como siempre por los nacidos bajo el signo de Aries. Hoy sentirás ganas de tomar decisiones y dejar atrás algo que venías postergando. En el amor, evita responder impulsivamente. Una conversación tranquila puede aclarar mucho. En lo laboral, confía en tus capacidades. Vamos con Tauro. El día invita a disfrutar de las cosas simples y recuperar energía. Alguien podría buscarte para conversar sobre un asunto pendiente. En el amor, no confundas orgullo con poner límites. Y continuamos con Géminis, que dice lo siguiente. Una noticia o mensaje inesperado puede cambiar el tono de tu jornada. Tendrás facilidad para expresarte y convencer a otros, pero procura también escuchar. En el amor, aparecen señales que tendrás que interpretar con calma. Ahí estaban los 13 primeros signos del horóscopo, Aries, Tauro y Géminis. Vamos con la canción de la suerte para ellos y a la vuelta estamos con Cáncer, Leo y Virgo. Estaban los 13 primeros signos del horóscopo, Aries, Tauro y Géminis. Vamos con la canción de la suerte para ellos y a la vuelta estamos con Cáncer, Leo y Virgo.

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11 de la mañana con 11 minutos. Las cosas que vives, escuchábamos allí a Laura Pausini y continuamos con el horóscopo para el día de hoy. Ya hemos leído los tres primeros signos. Vamos a continuar ahora con Cáncer, Leo y Virgo. Cáncer, dice, estarás más sensible y perceptivo de lo habitual. Si alguien se muestra distante, no saques conclusiones demasiado rápido. Es un buen momento para compartir con personas que realmente te hacen sentir bien. Vamos ahora con Leo. Tu seguridad estará especialmente fuerte.

Hoy podrías recibir un reconocimiento, cumplido o gesto que te recuerde cuánto has avanzado. En el amor, alguien podría sorprenderte mostrando más interés del que imaginabas. Y continuamos con Virgo, que dice: necesitas ordenar tus pensamientos antes de tomar una decisión importante. No todo tiene que resolverse inmediatamente. En lo sentimental, una conversación sincera puede ayudarte a cerrar una duda que llevabas hace varios días pensando. Ahí estaban entonces los siguientes tres signos del horóscopo: Cáncer, Leo y Virgo. Vamos con la canción de la suerte para ellos y continuaremos con Libra, Escorpión y Sagitario.

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Continuamos con el horóscopo aquí en Trajinando la Mañana por Candelaria Radio. Son las 11 de la mañana con 17 minutos. Continuamos con los siguientes tres signos del horóscopo que son Libra, Escorpión y Sagitario. Libra dice lo siguiente: hoy tendrás una energía especial para conectar con los demás. Puede aparecer una invitación, encuentro o conversación inesperada. En el amor, evita perseguir respuestas. Observa quién también hace el esfuerzo por acercarse. Vamos ahora con Escorpión. Tu intuición estará muy despierta. Si sientes algo que está cambiando, probablemente estés percibiendo señales reales, aunque todavía falte información. En el amor, deja que los hechos hablen más que las palabras. Y continuamos con Sagitario, que dice lo siguiente: se viene una jornada movida y con ganas de hacer algo diferente. Un panorama espontáneo podría terminar siendo lo mejor del día. En lo sentimental, una persona puede demostrar interés de una manera poco habitual. Ahí estaban entonces los siguientes tres signos del horóscopo. Vamos con la canción de la suerte y a la vuelta estaremos con Capricornio, Acuario y Piscis.

11 de la mañana con 24 minutos. Continuamos con los últimos tres signos del horóscopo aquí en Candelaria Radio. Vamos a ir con Capricornio, Acuario y Piscis. Capricornio, has estado pensando demasiado en responsabilidades y hoy necesitas desconectarte un poco. Date permiso para descansar. En el amor, alguien podría estar esperando una señal tuya para acercarse. Vamos con Acuario. Algo que parecía estancado comienza a moverse. Puede tratarse de una conversación, proyecto o vínculo personal. No intentes controlar exactamente cómo ocurrirá. En el amor, las próximas señales serán más claras. Vamos ahora con Piscis para cerrar este horóscopo. Dice lo siguiente: tu sensibilidad será tu mayor fortaleza hoy, siempre que no absorbas los problemas de los demás. Una conversación profunda podría marcar tu jornada. En el amor, escucha tu intuición, pero acompáñala de hechos antes de sacar conclusiones. Vamos con la canción de la suerte para estos últimos tres signos. Llega junto con Rafaela Carrá y este tema que se llama Pedro, Pedro, Pedro.

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4: 11:31 a.m.
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6: Tengan todos muy buenos días y saludos cordiales desde nuestros estudios centrales aquí en Candelaria Radio. Damos paso a un informativo de tronaduras para el día de hoy. Informativo que, como siempre, llega por cortesía de las empresas mineras de la comuna, quienes nos han hecho llegar el horario de tronaduras de sus respectivas operaciones. Comenzamos este informativo revisando la información que nos envía a esta hora Sociedad Contractual Minera Carola. Para su operación, Mina Carola, se indica que el día de hoy, lunes 14 de septiembre, en el horario de 19:30 a 20 horas, Mina Carola no realizará tronadura de producción. Y adelantan información para el día de mañana, martes 15 de septiembre, en la jornada matinal de 7:30 a 8 de la mañana, Mina Carola realizará tronadura de producción. Repetimos, reiteramos, Mina Carola realizará tronadura de producción el día de mañana, martes 15 de septiembre, durante la jornada matinal de 7:30 a 8 de la mañana. Informa el Departamento de Perforación y Tronadura de la Superintendencia de Ingeniería de Sociedad Contractual Minera Carola. Vamos ahora con la información que nos envía Sociedad Punta de Cobre, Sociedad Anónima Pucobre, para sus cuatro operaciones que son Mina Punta de Cobre, Mina Manto de Cobre, Mina Granate y Mina Tránsito. Hoy en Mina Punta de Cobre se realizarán tronaduras de producción. Estas tronaduras se realizarán en el horario de 13:30 a 14 horas. Repetimos, reiteramos, Mina Punta de Cobre realizará tronadura de producción. Estas tronaduras se realizarán en el horario de 13:30 a 14 horas. En tanto, Mina Tránsito para el día de hoy realizará tronadura de producción. Estas tronaduras se realizarán en el horario de 13:30 a 14 horas. Repetimos, reiteramos, hoy Mina Tránsito realizará tronadura de producción. Estas tronaduras se realizarán en el horario de 13:30 a 14 horas. Para finalizar, contarles que Mina Manto de Cobre y Mina Granate para el día de hoy no presentan tronadura de producción. Es la información que nos comparte a esta hora la Gerencia de Operaciones de Minas de Sociedad Punta de Cobre, Sociedad Anónima Pucobre. Y cerramos este informativo con Sociedad Contractual Minera Atacama Cosán, que indica que el día de hoy, lunes 14 de septiembre, en el horario matinal de 8 a 8 y media de la mañana, las operaciones principales de Atacama Cosán no realizaron tronaduras de producción. Informa la Gerencia de Operaciones División Mina de Sociedad Contractual Minera Atacama Cosán.

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1: Trajinando la Mañana, por Candelaria Radio, la radio que está más cerca de ti hasta ahora, 11:36, y vamos a continuar a esta hora revisando informaciones que están en nuestro sitio web fmcandelaria.cl. Nuestro departamento de prensa ya ha trabajado y están todas las informaciones, por supuesto, actualizadas en nuestro sitio web. Contarles que Carabineros detuvo a hombre que intentó evadir fiscalización y arrojó arma adaptada durante una persecución. Un ciudadano venezolano de 24 años fue detenido por carabineros de la subcomisaría de Huasco luego de intentar evadir una fiscalización policial en el sector Pablo Neruda, específicamente en las tomas 21 de mayo. El procedimiento se desarrolló mientras personal policial realizaba servicios preventivos y de patrullaje en el sector, instancia en la que los funcionarios fiscalizaron al individuo, quien al advertir la presencia policial intentó huir del lugar. Ante esta situación, Carabineros inició un seguimiento a pie, logrando finalmente su detención. Durante la persecución, el sujeto arrojó al suelo una pistola de fogueo marca Soraki, modelo 925, calibre de 9 milímetros, la cual mantenía una modificación en su estructura con el cañón perforado. El detenido, identificado con las iniciales JRLC, de 24 años, registra antecedentes policiales previos por los delitos de porte de elementos para cometer robo y tráfico de pequeñas cantidades de droga sin mantener órdenes de detención vigentes. Por instrucción del Ministerio Público, el imputado quedó a disposición de la justicia para el respectivo control de detención, mientras que el arma incautada será sometida a peritajes por parte del Lavocar de Carabineros con el propósito de mantener sus características y determinar si se encuentra apta para efectuar disparos. Carabineros reiteró su compromiso de mantener una presencia preventiva y permanente en terreno, reforzando los controles y fiscalizaciones destinados a prevenir hechos delictuales y entregar una mayor seguridad a la comunidad. Excelente noticia entonces, ¿no? La que nos entrega Carabineros con este ciudadano venezolano de 24 años detenido, ¿no? Luego de intentar evadir una fiscalización policial en el sector de Pablo Neruda en las tomas de 21 de mayo. Esto es en el Huasco. Así que excelente información. También, bueno, la evidencia, ¿no? De esta arma a folleo que estaba ocupando este ciudadano venezolano. Son ya las 11:38.

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11 de la mañana con 49 minutos. Seguimos aquí en el Trajinando la Mañana de Candelaria Radio. A esta hora, revisando informaciones de nuestro sitio web fmcandelaria.cl. Vamos a revisar esta información que dice lo siguiente. Programa Elige Vivir Sano articula a servicios públicos para promover hábitos saludables entre estudiantes de la Escuela San Pedro. La jornada se desarrolló en el marco de la ley número 21.778, que promueve al menos 60 minutos diarios de actividad física en los establecimientos educacionales, incentivando hábitos que contribuyan al bienestar del alumnado. A través de distintos stands instalados en el establecimiento, los alumnos conocieron contenidos relacionados con nutrición, actividad física, autocuidado y prevención mediante juegos, dinámicas y experiencias interactivas. Además, participaron en bailes entretenidos y recibieron implementación deportiva para fortalecer la práctica de distintas disciplinas. Estas instancias contemplan información fundamental para el desarrollo de nuestros estudiantes. Fue una experiencia muy motivadora para ellos, donde pudieron participar en distintas acciones que favorecen su salud, señaló en este caso Estela Castillo, directora de la Escuela San Pedro. El programa Elige Vivir Sano, perteneciente a la Seremi de Desarrollo Social y Familia, promueve estilos de vida saludables mediante la coordinación de distintos organismos y sectores. Este trabajo permite acercar herramientas de promoción, prevención y autocuidado a las comunidades educativas. Cuando hablamos de promover una vida saludable desde la infancia, necesitamos que cada sector aporte desde su ámbito. Esta articulación nos permite complementar conocimientos y herramientas para abordar el cuidado de los niños y adolescentes de manera integral, tal como lo señala el presidente de la República, José Antonio Kast, señaló la Seremi de Desarrollo Social y Familia, Jessica Gómez Poblete. Desde el área de salud, el alumnado participó en distintas acciones de prevención y autocuidado, entre ellas una actividad práctica de reanimación cardiopulmonar o RCP. Este programa es muy relevante porque les entrega herramientas que pueden ser importantes para su vida, como aprender a realizar una reanimación cardiopulmonar. Además, fortalece la actividad física, fundamental para prevenir problemas como la obesidad y favorecer su bienestar, explicó Ricardo Godoy, encargado de participación ciudadana. La mesa intersectorial de Elige Vivir Sano continuará desarrollando acciones junto a las comunidades educativas de la región, acercando contenidos y herramientas de promoción y prevención y sobre todo contribuyendo a generar entornos que favorezcan estilos de vidas saludables desde la infancia. Un excelente programa, este es el programa Elige Vivir Sano, que de hecho se inaugura, ¿no?, bajo el gobierno del fallecido expresidente de la República, don Sebastián Piñera, claro que sí, que básicamente, claro, un programa que llama a todos los chilenos a tener un estilo de vida saludable, hacer ejercicio, comer bien, cosas muy importantes para nuestro día a día. 11:53. Vamos con un temita más. Escuchamos a Ella Baila Sola.

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1: El Minbu abrió postulaciones para la tarjeta Banco de Materiales, subsidio digital de hasta 1.600.000 pesos para 25.000 jefas de hogar. Permite comprar insumos para reparar techos, baños o cierres perimetrales. El trámite es online y finaliza el 9 de octubre. Alemania llevó a cabo su simulacro del Día de Alerta Nacional activando sirenas públicas, pantallas informativas y notificaciones en teléfonos móviles para probar la respuesta ante eventuales ataques o catástrofes. El gobierno de Santiago entregó a la PDI una flota de vehículos blindados de alta protección balística con el objetivo de reforzar las capacidades tácticas institucionales frente al crimen organizado y resguardar a los efectivos durante operativos de alto riesgo en la capital.
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2: 12 horas.

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2: 12 horas, 4 minutos.
3: Este es el radar de tránsito Candelaria hasta ahora para contarles cómo están las calles en el centro de Copiapó. Bien, comenzamos este informativo revisando la información que nos llega, en este caso con ruta del acceso Ruta 30, que a esta hora presenta tráfico muy intenso desde Avenida El Palomar, cruzando Copayapu, entrando hasta Colipí, y desde el inicio de Colipí hasta calle Los Carrera presenta tráfico muy intenso con una velocidad media de 6 kilómetros por hora. Vamos ahora con calle Atacama, que a esta hora presenta tráfico denso entre calle Salas y Chacabuco, velocidad media de 7 kilómetros por hora. Chacabuco a esta hora también presenta tráfico denso desde Circunvalación hasta la esquina de Chañarcillo con una velocidad media de 11 kilómetros por hora. A ver, se nos está actualizando aquí el mapa. Bien, tenemos Chañarcillo a esta hora. Chañarcillo a esta hora que indica lo siguiente. Tráfico denso desde la calle Yumbel hasta, en este caso, la salida, poco antes de la rotonda, en la rotonda misma de la salida hacia Copayapu. Chañarcillo con una velocidad media de 9 kilómetros por hora. Calle Maipú a esta hora también presenta tráfico denso entre Copayapu y Chañarcillo, velocidad media de 4 kilómetros por hora. Calle Yumbel a esta hora entre Los Carrera y Chañarcillo, con una velocidad media de 5 kilómetros por hora. Calle Maipú a esta hora entre 19 de mayo y Bernardo Higgins presenta tráfico denso con una velocidad media de 8 kilómetros por hora. ¿Qué más nos toca por revisar? Calle Vallejo a esta hora también presenta tráfico denso entre Atacama y Diego Portales con una velocidad media de 8 kilómetros por hora. Tenemos también tráfico denso a esta hora en Avenida Enríquez en ambos sentidos, en Circunvalación hacia Copayapu y de Copayapu hacia Circunvalación. En este caso, en el sentido de Circunvalación hacia Copayapu, el tráfico denso comienza a la altura de Los Carrera y termina en calle Atacama. Y en el sentido inverso, es decir, de Copayapu hacia Circunvalación, el tráfico denso comienza a la altura, poco pasado en este caso, de Bernardo Higgins y llegando hasta poco pasado Fraga Fraga en este caso. A la altura de... Y en el sentido inverso, es decir, de Copayapu hacia Circunvalación, el tráfico denso comienza a la altura, poco pasado en este caso, de Bernardo Higgins y llegando hasta...

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Hoy nos visita el grupo de cumbia pop Agapornis. Claro que sí, Agapornis, el grupo de cumbia pop, los pioneros de la cumbia pop latinoamericana. Surgido en la ciudad de La Plata en el año 2011, Agapornis es un grupo musical argentino que revolucionó la escena del entretenimiento e impulsó el fenómeno masivo de la cumbia pop en el Cono Sur. Integrado originalmente por un grupo de amigos de La Plata Rugby Club, junto a la vocalista Belén Condomí Alcorta, posteriormente relevada por Melina Lescano, quien se convirtió en la voz más representativa de su etapa de mayor auge. El proyecto nació con la premisa de reinterpretar grandes clásicos y grandes éxitos del pop y rock internacional al ritmo de cumbia bailable. Su álbum debut, Volando con Ritmo, de 2012, se convirtió rápidamente en un hito comercial, rompiendo récords de reproducciones digitales y posicionándolo en lo más alto de las listas de éxitos de temas como Si te vas, de Shakira, En el muelle de San Blas, de Maná, y Tratar de estar mejor, de Diego Torres. Comenzaremos este especial dedicado a Agapornis con su versión de Perfecta, canción original del grupo Miranda.

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1: Durante la década del año 2010, el grupo Agaporni se consolidó como el fenómeno festivo por excelencia en la región, llenando estadios, festivales y discotecas en toda Sudamérica, con producciones de estudio como Sigue el Baile de 2013 y De Fiesta de 2014. El grupo repertorio hacia clásicos en inglés y composiciones propias, inmortalizando éxitos de alta rotación como sus reversiones de Persiana Americana, Hasta el Final, Doña Child y Flaca. Su contagiosa propuesta de ritmo tropical con estética juvenil abrió el camino en la industria a un movimiento de bandas de fiesta, convirtiéndose en un infaltable de la cultura de ocio en países como Argentina, Uruguay, Chile, Paraguay y Bolivia. Es Agaporni a quien está estando aquí en el cafetín de los artistas de Trajinando la Mañana y Candelaria Radio. Ahora vamos a escuchar la canción Le Hace Falta un Beso.

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1: A lo largo de los años, el grupo Agapornis se ha sabido consolidar y demostrar una capacidad de reinvención al adaptarse a las renovaciones en su línea, en su alineación vocal y a la evolución de la música tropical contemporánea. Para este 2026, con 15 años de trayectoria ininterrumpida y un catálogo que acumula cientos de millones de reproducciones en plataformas digitales, la agrupación platense se sostiene como un referente indiscutido de la música bailable en América Latina. Pioneros de la ola de la cumbia pop de la década de 2010, continúan recorriendo escenarios continentales y animando eventos masivos con un show en directo que celebra la vitalidad de su repertorio. Cerramos este cafetín de los artistas dedicado al grupo Agapornis con esta versión que hicieron del tema La Llave. Esta es original de Abel Pintos.

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2: Tengan todos muy buenas tardes y saludos cordiales desde nuestros estudios centrales aquí en Candelaria Radio. Damos paso a un informativo de tronaduras para el día de hoy. Informativo que, como siempre, llega por cortesía de las empresas mineras de la comuna, quienes nos han hecho llegar el horario de tronaduras de sus respectivas operaciones. Comenzamos este informativo revisando la información que nos envía Sociedad Contractual Minera Atacama Cosan. En este caso indica que para el día de hoy, lunes 14 de septiembre, en el horario de 19:30 a 20 horas, las operaciones principales de Atacama Cosan realizarán tronaduras de producción. Repetimos, reiteramos, hoy lunes 14 de septiembre, en el horario de 19:30 a 20 horas, las operaciones de Atacama Cosan realizarán tronaduras de producción. Y adelantan información para el día de mañana, martes 15 de septiembre, en jornada matinal de 8 a 8 y media de la mañana, las operaciones principales de Atacama Cosan no realizarán tronaduras de producción. Es la información que a esta hora nos envía la Gerencia de Operaciones División Mina de Sociedad Contractual Minera Atacama Cosan. Vamos ahora con la información que nos envía Sociedad Contractual Minera Carola para su operación principal Mina Carola. Se indica que el día de hoy, lunes 14 de septiembre de 2026, en el horario de 19:30 a 20 horas, Mina Carola no realizará tronadura de producción. Y adelantan información para el día de mañana, martes 15 de septiembre, donde se indica que en la jornada matinal de 7:30 a 8 de la mañana, Mina Carola realizará tronadura de producción. Repetimos, reiteramos, Mina Carola realizará el día de mañana tronadura de producción. Estas tronaduras se realizarán en jornada matinal de 7:30 a 8 de la mañana. Informa el Departamento de Perforación y Tronadura de la Superintendencia de Ingeniería de Sociedad Contractual Minera Carola. Y cerramos este informativo con Sociedad Punta de Cobre, Sociedad Anónima Pucobre, para sus cuatro operaciones, que son Mina Punta de Cobre, Mina Manto de Cobre, Mina Granate y Mina Tránsito. Hoy en Mina Punta de Cobre se realizarán tronaduras de producción. Estas tronaduras se realizarán en el horario de 13:30 a 14 horas. Repetimos, reiteramos, hoy Mina Punta de Cobre realizará tronadura de producción en el horario de 13:30 a 14 horas. En tanto, Mina Tránsito realizará tronadura de producción en el horario de 13:30 a 14 horas. Repetimos, reiteramos, Mina Tránsito hoy realizará tronadura de producción. Estas tronaduras se realizarán en el horario de 13:30 a 14 horas. Finalmente, indicamos que Mina Manto de Cobre y Mina Granate para el día de hoy no tendrán tronadura de producción. Informa la Gerencia de Operaciones de Minas de Sociedad Punta de Cobre, Sociedad Anónima Pucobre.

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0: 12 horas, 31 minutos.
1: Y con estos aires 18eros estamos terminando esta edición del Trajinando la Mañana. Muchas gracias por su sintonía. Estamos pasados un minutito, según indicaba la señal horaria. Así que nos vamos. Se quedan en compañía de los servicios informativos de Radios Regionales. Y ya llega después el programa Pauta de Juego de Radio Pauta de Santiago con la información deportiva. Muchas gracias. Que tengan una excelente tarde. Chau, chau.
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4: Fundaciones animalistas denunciaron ante el SAC la muerte de 4.000 cerdos tras incendiarse un criadero en Curicó. Exigen fiscalizar las instalaciones, verificar si existían planes de contingencia efectivos y remitir los antecedentes a fiscalía si se comprueba maltrato animal. Chile promovió a Valparaíso como sede de la Secretaría Ejecutiva del Tratado de Alta Mar, disputando el puesto con Bruselas y Xiamen. De concretarse en 2027, sería la primera sede multilateral de membresía universal en Latinoamérica, impulsando el empleo y turismo regional. El ministro de Vivienda, Iván Poduje, cifró en casi 400 mil millones de pesos la reconstrucción de Atacama y Coquimbo tras las intensas lluvias. Planteó incorporar estos recursos mediante una glosa en la ley de presupuesto para asegurar el financiamiento.
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0: 12 horas, 34 minutos.
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7: Y después, y nunca están contentos. La Católica metió tres triunfos al hilo. ¿Tres o cuatro?
8: Cuatro.
7: Sí, pero es que no, sí, es que sí, no juega tan bien.
8: Es verdad, bueno, y a Coquimbo se le ganó con los goles de aparecer.
7: Esa es la que le cobran a un jugador también. Si esto no es culpa de Garnero. Si este es el San Pedro y Fútbol Club.
8: Absolutamente. Bueno, muy buena primera mitad de.
9: ¿Cuánto lleva 25?
7: Tengo una tabla de goleadores notable.
8: Es impresionante.
7: A alguien se la robé, después le voy a dar los créditos, porque la vi por ahí y saqué un pantallazo. Tabla de goleadores fútbol chileno. Fútbol chileno. San Pedro, 1. 2. San Pedro y sin penales. 3, el que viene, que es el que va a ver Popín Castro y sigue en paz. Claro, increíble.
10: O sea, si se suma Popín Castro con Javier Correa, llegan a los goles de San Pedro.
7: No, sí, insólito.
8: Claro. No, sí, la gran cantidad de puntos que tiene Católica en.
7: Sostienen eso.
8: Es claro. Absolutamente. Bueno, después hay que pasarle Fútbol la pelota. Después hay que pasarle la pelota hay que a Fernando, llegar, claro. ¿Verdad? No es minimizar lo que hace el resto de sus compañeros, pero sí, Católica es. es feble en defensa, pues entonces sí. Depende mucho de la preocupación que tienen los defensas contrarios con San Pedro.
7: US Open, Zverev, Rybakina, fútbol internacional, tenemos la verdad de todo, ¿eh? Así que bueno, con Jorgito a cargo del buque, la Catita con los guantes puestos, veo a la Fran ahí, están los borrachos veganos del control.
9: Claro.
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8: Si nadie tiene plata.
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7: Aquí comienza Pauta de Juego, dale.
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7: ¿Qué tal? ¿Cómo les va? Muy, pero muy buenas tardes. Pauta de Juego en el aire en todos nuestros diales, en todas nuestras plataformas. Saludos al norte de Chile en Candelaria Radio. Saludos para todos. Capítulo 2103 con el hashtag Pauta Amy.
9: Amy.
7: La gran Amy Winehouse habría nacido un día como hoy.
9: Exactamente.
7: O sea, no habría nacido, de hecho. O sea, que ya no está en este mundo.
9: Era joven, ¿no?
7: Muy joven,
9: 43 sí. Años creo que hubiese cumplido. Entiendo, no sé si estoy mal con el dato, pero por ahí.
7: ¿Qué escuchamos nosotros? Un gorro de lana.
9: Un gorro de
7: lana. Y vamos a arrancar con Colo Colo, ese Don claro. Aníbal está...
9: Don Aníbal usa un gorro de lana chilote, comprado ahí en Ángel Mo, en Puerto Montt.
7: Ahora, claro, se extravió un cachito el fútbol en Colo Colo entre tantas celebraciones. No significa una cosa... está muy bien lo que hicieron, ¿no? Un lindo homenaje para Mirko Josic, lindo homenaje. Francisco estaba, Mosa igual habló y habló del estado de la cancha. ¿Y qué dijo?
10: Lo que dijo Aníbal Mosa fue: la cancha no falló por los recitales, sino porque falló porque tuvimos aguaceros más duros de los últimos años. Esta noche entrará la productora y en un mes nosotros volvemos al estadio, que va a estar impecable.
7: Pucha, don Aníbal, perdóneme, pésima declaración. ¿Sabe por qué? Porque el equipo más grande de Chile tiene que tener una cancha que tenga buen drenaje. Es más, le justificaría que quede más o menos con los conciertos. Porque es una entrada diferente. Pero no me venga con el agua. ¿Por qué? Porque la cancha Monumental tiene que estar 10 puntos. Y el estadio Monumental se ha convertido en un asco.
10: Ayer la cancha estaba muy mala.
7: La cancha está mala, la experiencia estadio está mala.
8: Es
7: mala.
8: Es que bueno, por algo están buscando, pues no sacáis nada con arreglar, hacer la cancha, se debe hacer botar el estadio.
7: Y qué bueno que esté el proyecto porque tiene que quedar filete.
8: Filete, otro, o sea, nivel de cosas, sí. Muy lejano a lo que hoy.
7: El estadio Monumental, la capacidad es menor a la del Nacional. Porque si la igualara... Para como queda se lleva la selección chilena.
9: Fíjate qué pasó ahí con la cancha del Monumental, he leído y que todo comenzó a cambiar para mal cuando Quinteros, Gustavo, el ex técnico de Colo-Colo, se peleó con el canchero histórico, el que estuvo durante décadas ahí trabajando y que mantenía impecable lo que era para muchos el mejor campo de fútbol del campeonato chileno, ¿no? La cancha del Monumental siempre fue una alfombra, ¿no? Siempre muy bien presentada. Y a partir de ahí ha tenido que convivir
8: con Ceballito. Cuando se peleó con Ceballito, me parece que se fue a vivir a Constitución y allá dejó las canchas extraordinarias.
7: No es culpa de Quintero. Y ustedes saben que yo no soy...
9: No, te digo que es el punto de inflexión. Claro, de ahí no, es más... Fue difícil reemplazar a ese especialista.
7: Pasa cuando tú le das las llaves del club a los técnicos. Los técnicos están de paso. Claro. Alguien me dirá, bueno, a lo mejor los cancheros también. En Chile hay cancheros buenos, hay tres. Y si Colo Colo tenía uno, no se puede...
9: Ese era muy bueno.
7: Claro.
9: Muy bueno. Nada más, no solamente la cancha Monumental. Un canchero... Entiendo que ya desapareció de este mundo, lamentablemente,
8: sí,
9: pero...
8: Es que qué pasa, que se ha ido por cuestiones... De salud, también se trasladó a la playa.
9: También puede ser.
8: Era extraordinaria las canchas. El Pato Bustamante.
7: El
8: Pato Bustamante le ha hecho 10 veces presupuesto para. Pero ¿qué pasa? Después, ahí hay cosas igual. Sí, poco bueno, que no, esta empresa es mejor. Y vamos, claro. Y don Aníbal no se
9: ha logrado a propósito
8: Bustamante, el de la cancha de Calama, de Iquique, de Cobresal, más el campo de entrenamiento de atrás. Todas esas canchas son las de él y que le había arreglado. Y que quien le arregló la cancha Unión Española posterior al
9: al partido errático que coincidió con un diluvio. Exacto.
8: Y que después dijo el gerente que lo había echado y nunca lo había pagado. Y Bustamante lo había hecho porque la cercanía con Ronald Fuentes.
7: Ahora,
8: pero bueno.
7: Detalle lo de la cancha.
9: Sí. La cancha es para los dos iguales.
8: Para los dos iguales, pero el que quiere jugar mejor siempre le daña, obvio.
7: Ahora, no le funcionó el plan a Colo Colo. Empató nomás con el Conce.
9: Sí.
7: No quiero minimizar una enorme etapa de Concepción con Nano Díaz desde que llegó. Pero estamos viendo en Colo Colo, digamos.
9: ¿Sabes qué me da? No tengo la sensación
7: de claridad, tal vez.
9: Que yo creo que el equipo, fíjate que una vez que estableció tanta diferencia con el resto, sobre todo después del clásico con la U, cuando gana ese partido, que era el más cercano perseguidor en ese momento, el equipo entró en una fase en donde es difícil encontrar el motor que provoque el sentido competitivo. Siento que Colo Colo está en una velocidad crucero que le alcanza para ganar, empatar. Lo que pasa es, claro, coinciden dos empates consecutivos, uno con un contexto de la semana anterior, del campo de juego, el duelo con Huachipato, ¿no es cierto?, donde Colo Colo sí fue muy superior. Ayer también, o sea, creo que tuvo el control de la pelota y le faltó la claridad para definir. Coinciden los dos partidos con la ausencia de Correa, pues. Te abren los resultados.
8: Su gente, Fer, a la salida del estadio, a mí me gusta más escuchar a la gente después, porque igual te entregan algo con respecto
9: a...
8: Es
9: el sentimiento más a flor de piel del hincha.
8: De lo que sucede, y escuché a dos o tres que culpa. 8 partidos Correa se ha perdido este año. 8, y la gente apuntaba a que el equipo generó pocas ocasiones de gol, claro, y también ellos saben que su gran generador de ocasiones de gol es Correa.
9: Es Correa.
8: Entonces sí. La gente tampoco se lo perdona así como así, la que va con el análisis de repente un poquito más allá. Y después, bueno, hay que ganar los partidos. Ya cuando entraste, tú dijiste en modo crucero.
9: Sí, siento que perdió como el interés.
8: Exacto, como que cuando entráis en modo crucero,
9: da lo mismo.
8: ¿Jugar esta semana? Sí, mira, ojo que Jorge Enrique juega así. ¿A quién es Jorge? Entonces, cuando ya
9: entráis, claro,
8: a planificar poco el partido, viene un equipo como el Conce, claro, con jugadores buenos, de buen pie, y te hace ver mal a rato. Sí, está bien.
7: Y además, en defensa no en defensa de Colo-Colo, pero hechos de la causa. Cambió 2 de los 3 de atrás.
8: Sí. Uh-huh.
9: Pero no estaba Vidal.
8: Claro,
9: había un lesionado
7: tampoco
9: también.
7: No se dieron muy mal, ni mucho menos.
8: No, si tampoco tuvieron grandes ocasiones de gol.
7: Te hacen un gol de un error evidente. Yo no sé quién estaba con la marca.
9: Jason, me parece. Jason Rojas, exactamente. Él pierde la marca.
7: No va a buscarlo. Y al no ir a buscarlo, claro, tampoco le da mucho espacio a Gocinha.
9: No, nada.
7: Error
9: compartido a mi juicio, si queréis entrar detalle.
7: Para los contra Gocinha, sí, no, mira, se lo comen. Gocinha no tiene nada que hacer.
9: Lo que pasa es que la foto se ve fea, digamos.
7: Sí, claro, porque no tiene espacio.
8: Porque no alcanza para ir hacia adelante.
7: La opción que tenía Gocinha.
9: Claro.
7: Que eso yo,
9: era quedarse.
7: Que yo creo que la edad te da algo más de prudencia, porque claro, un arquero de, no sé, 27 años, a lo mejor va por arriba y le mete un rodillazo en la nuca roja y todo, y va a chocar con todo, y no significa nada, a lo mejor llega a destiempo igual. Para mí, que yo no he sido muy pro Bocinha, creo que achacarle el gol
9: sí, es muy injusto.
7: No, claro, muy injusto.
9: Aparte que hay que sumarle también el mano a mano que tuvo en el primer tiempo.
7: Muy bueno.
9: Ahí muy rápido, sí, exactamente.
8: Muy veloz. No, si el gol de córner es difícil poder adjudicárselo a él, porque es una pelota muy rápida,
7: muy
8: que
7: cerrada,
8: hay alguien que tiene
7: pateado.
8: Marca y es difícil ir hacia adelante en ese balón tan bajo. Y él no, claro, queda, digamos, en el fondo. Va a tratar de resolver algo que no se resolvió nomás, porque en lo que después puede quedarse a hacer en el arco era muy poco también, entonces no queda como
9: lo que pasa es que está el principio, claro, que dice en área chica, área de arquero, es zona de arquero, entonces ahí debe demandar él, pero bueno.
8: Eso es cuando la pelota pesaba 100 kilos y tiraba ahí un globo de centro, pues ahora la velocidad del balón es otra, claro, absolutamente, que te impide salir a cortar, y antes acuérdate que era en el área chica no lo pueden tocar, y ahora se te para uno adelante, claro, y no te deja salir, y sí, entonces hay un montón de factores que cambió mucho esa perspectiva, pero creo que es muy difícil poder adjudicarle el gol a Bocinha.
9: Completamente obvio. Pero hay responsabilidades compartidas, sí, obviamente.
8: Indudable. Ahora, él maneja el área.
9: Es peor lo que le pasó a Conce, digamos.
8: Eso es
9: horrible.
8: Pero hay una imagen que se lo grita.
9: No, está claro, ¿no?
8: Araya, mal.
9: Otra vez, partidazo del rival de Colo-Colo. Me refiero al arquero rival de Colo-Colo. Araya jugó un partidazo.
8: No, Araya ha venido levantando.
7: Viene jugando bien hace rato. Sí, sí. Y había partido ahí nomás, es lo que dice el Nico, levantó.
8: Sí, es que está como con confianza. Yo en un principio de año veía que le faltaban atributos técnicos y hoy día no los veo tan así. Creo que si los tiene, los ha logrado minimizar, que es parte del trabajo del arquero, minimizar o dejar de
9: exponer
8: mis errores y mis falencias técnicas. Y creo que Araya está con un grado de confianza y está atajando muchísimo.
9: Bueno, yo creo que eso va también de la mano con todo el resto del equipo. Lo mismo Concepción, claro, ha crecido mucho desde el punto de vista de la confianza, claro, lo que están consiguiendo en esta segunda mitad del año. De hecho, ayer Fernando Díaz, el técnico, decía, se enfrentaron los dos mejores equipos de la segunda rueda, y es verdad, o sea, el tema de rendimiento se enfrentaba a los de mayor producción.
7: Está bien, el Nano Díaz no come vidrio y cuando hay que pegarle para arriba, pero él siempre intenta que se sacrifiquen los jugadores, pero jugar bien a la pelota, ¿no? Si tú decís, Martínez, Sandoval, Riquelme, Enrique, Espinosa, Larribey, no podéis jugar mal.
8: No.
7: Y si a eso le agregáis esfuerzo, Concepción, por eso que han dado también Norman Rodríguez al margen del gol, pero ha tenido una alza notable en su rendimiento. Y el Conce está bien, y bueno.
9: De hecho, jugó bien y el error lo marca, digamos.
7: Claro. Porque... Y empate con Colo-Colo, sí, y en Colo-Colo dice, bueno, ¿cuántas fechas quedan?
9: Claro,
7: y al final, nos acortaron puntos, ¿no? Y al final, medio que.
9: No, por eso te digo que está como en el sentido de la velocidad crucero, porque siento que ya internamente, más allá de lo que ellos digan. Para afuera, públicamente, que hay que matemáticamente asegurar el campeonato, es tanta la diferencia que parece imposible que eso se reduzca y se revierta. Entonces yo creo que están en velocidad crucero. Se hayan autoimpuesto como objetivo, para darle algún carácter competitivo,
7: ser el mejor campeón.
9: Ser el mejor campeón, y con el empate de ayer ya solo está. Podrían igualar a Coquimbo Unido. Por lo tanto, realza la campaña también del equipo coquimbano de lo que hizo el año pasado.
7: Superchat de Luis Flores, y como es pautero hace tiempo, me permito decirle
9: ayer fue el mejor amigo, partido de Vidal.
7: No termé, porque primero cuando dice ayer fue el mejor partido de Vidal, defensa/volante. Vidal de volante ya no puede jugar, creo. Y en la defensa, yo no vi a Colo Colo ni complicado, ni a Román con problemas de salida.
9: Que tacó poco Concepción, la verdad, también lograron anular. Me imagino que Díaz, Fernando, pensó en jugar de contra, tratar de hacer transiciones rápidas, pero fueron muy pocas las ocasiones en que pudo tener alguna acción profunda, ¿no? Por eso se resalta el mano a mano que tuvo Bocinha, porque fue una de las pocas equivocaciones que surgen de un error por el estado de la cancha. Sí. Si se fija, hay un jugador de Colo Colo que se resbala, se resbalaron varios también de Concepción. Habían zonas que estaban con pozones de agua, decían los reporteros.
7: Es muy raro.
9: Es muy raro lo que pasa, ¿no?
7: Como es el fútbol y como son las cosas, ¿no? El viernes,
8: ¿ya?
7: Fernando De Paul entrenó a la par.
8: Qué gusto, qué alegría por el tuto.
7: Gabriel Maureira tiene un edema óseo en el codo.
9: Se lesionó.
7: Hablan de una contusión ósea. En el fondo tiene un golpe, tiene mucha inflamación. De hecho, no va a los
9: suramericanos. No fue, lo bajaron. De los suramericanos nominaron al arquero de la U del sub-20.
7: Ya. Entonces, viene la fecha FIFA.
9: Sí, señor.
7: Se va a ir Bocinha.
9: Exacto.
7: Y De Paul va a atajar Copa Chile.
9: Yo creo que sí.
8: Yo creo que sí, vos.
7: ¿Y después?
9: Está buena. Claro, se abre.
7: Porque además De Paul puede perfectamente jugar un muy buen partido en Copa Chile. Porque no, es el buen arquero.
8: Exacto, siempre ha sido un buen arquero.
7: Entonces vamos a ver en qué termina todo este cuento.
9: Igual es tema proyectando para el 2027 esto, ¿eh? Que va a ser Colo-Colo con el arquero titular de cara a Copa Libertadores. Es un tema que tiene que resolver seguramente
7: lo que dice Felipe Sangüesa,
9: con prioridad.
7: Pensando en 2027, Colo-Colo necesita laterales ofensivos. Yo te diría que necesita laterales para la línea de tres. O sea, la otra característica.
8: Exacto.
7: Yo creo que en la derecha lo tiene. En la izquierda va a haber que buscarlo o seguir convenciéndose con Marchand.
8: Sí, pero poca esa marca.
10: Pero es que igual en Copa Libertadores es diferente, porque generalmente el partido que se va a armar en Copa Libertadores es un partido más defensivo. Entonces, en ese sentido, claro, las variantes de Rojas con Ulloa son buenas o son servibles para Colo Colo en Copa Libertadores, porque donde están fallando es ofensivamente.
7: Claro, Monumental, Colo Colo Botafogo, 0-0, echan a un jugador de Botafogo y quedan 20 minutos. Bueno, afuera los dos laterales y vamos con los dos ofensivos, por decirte, poniendo un ejemplo. ¿Quién es? En la derecha yo ya lo tengo claro. El de la izquierda no sé si se va a jugar por Marchand o va a intentar ir a buscar a alguien. El de la derecha, porque hasta donde se me van a ayudar los pauteros. Ah, que a todo esto, Jorgito revolvió la piscola con el celular, así que denle por otro medio y no por WhatsApp, pero lo que está haciendo Lucas Soto en Everton es para que, si tiene contrato vigente, que creo que lo tiene que volver. Interesantísimo.
8: Sí, buen partido.
7: Porque además no tenés, no hay muchos más tampoco, y gastarte una millonada de plata.
8: Yo no sé, yo creo que es difícil poder hacer un hablar con respecto a este partido con los laterales de nuevo, porque estos laterales no son profundos, porque Colo Colo no tiene espacio para ser profundo. Y el Conce se juega de una forma en que se posiciona en una parte en la cancha en que no te permite ser profundo. Lo que sí me faltó fueron los carriles internos, pero al no estar los dos centrales, tanto el derecho e izquierdo, como puede ser Villagra y Sosa, había otra forma de jugar. No pudieron ocupar los carriles internos estos centrales, que es lo que hace más Colo Colo que incluso ahora, que es ser profundo con sus laterales. Ahora, si queréis ser profundo, a mí lo que me falta es que sí sus laterales ocupen ellos el carril interno, que en algún momento, cuando tenga Felipe la Víctor Felipe Méndez la pelota, que ellos vengan a hacer en la diagonal y que no estén tan estacionados, porque si queréis sumarle profundidad y no hay cómo por fuera, bueno, tenéis que buscarle la fórmula a entrar tú y a ser una opción.
7: Porque ese plan B, si tú quieres dejar a los laterales volantes siempre muy bien abiertos, está perfecto. Entonces los que tienes empiezan a encontrarle la mala. No son tan veloces, no son tan de ataque, entonces ahí se nota mucho. Pero ahí es donde lo que tiene que seguir trabajando Ortiz.
8: Sí, en eso tiene que seguir. Ahora, si quiere laterales, bueno, va a tener que cambiar un poco la forma, va a tener que generar por un lado y buscar profundo por el otro, no sé, porque la forma de jugar de Colo-Colo es avanzar con la pelota en los pies.
9: Sí, ordenado.
7: Para complementar lo de, claro, de Lucas Soto.
8: Entonces, para eso le sirve que ser ancho, nada más.
9: Yo creo que...
7: Cuatro goles, cuatro asistencias en 27 partidos, lo de Lucas Soto, que tenía un muy buena temporada.
8: Bueno, pero Everton hoy, y nosotros hablábamos con su técnico, ellos juegan ahora mucho más lejano de su propio arco y a correr la cancha, claro, con Medina, pues. Si Medina es un muy buen jugador que habilita y corre muy bien la cancha, entonces Soto tiene posibilidades ahora de atacar más o mejor de lo que atacaba antes, porque la cancha le quedaba larga. Ahora, con la nueva forma que tiene su técnico de jugar, que de hecho nos decía acá que él cambia los nombres de los centrales incluso para poder jugar el mano a mano y que sean más veloces, saca a Magallanes porque por una cuestión de velocidad, y a Ramiro González por lo mismo. Entonces, claro, le queda la cancha más corta, po. Everton juega otra cosa muy diferente que lo que juega Colo Colo. Por eso el análisis tiene que ser en base a lo que juega Colo Colo. ¿Tiene los laterales para jugar de esta forma que juega hoy? Sí, pues, si juegan ancho y apoyan bien la pelota.
9: Exactamente. Bueno, quería decir simplemente que uno lo que ha visto hasta ahora es precisamente eso que acaba de escribir el Nico. O sea, que esto es un equipo ordenado, un equipo que efectivamente tiene una fisonomía que creo que no cambia independiente del rival. ¿Qué es lo que está necesitando cuando uno piensa en proyectar el equipo para el próximo año? A mi juicio, más calidad individual. O sea, alguien que se asemeje o que sea incluso más potente que lo que hace Leandro Hernández, por ejemplo, que tiene esa osadía de repente de encarar y de meter una pelota profunda. Necesita ese puntero picante Colo Colo, que no lo ha vuelto a tener desde que se fue Paulo Solari, a mi juicio. No lo ha vuelto a tener en ese nivel. Un jugador que te abre efectivamente espacio y que te permite, digamos, tener mucha más variante. Y probablemente otro volante ofensivo. Y después para atrás, también se puede reforzar claramente. O sea, no, en pedir no hay engaño.
7: Para atrás, porque uno piensa en Copa Libertadores, piensa en este Vidal de...
9: Yo estoy pensando en Román, más que nada, claro, que va a ser titular.
7: En otra estatura, digo,
9: sí,
7: en otro papel. Los tres de atrás hasta ahora, Sosa, Román, Villagra, más Vidal, más Wimber. Entonces, tal vez sí necesita ahí
9: por eso
7: alguien que pudiese ser incluso más polivalente, o sea, un central que pudiese jugar de contención, por decirte algo.
9: Claro, claro. Estamos pensando en el detalle.
7: Claro.
9: Que nos, obviamente que ahora ya no, ya para esta temporada no nos debate, digamos, esto es lo que hay y así central, se va a terminar.
7: Por ejemplo, estoy tirando un nombre, no porque vaya a ser ese, sino que como característica, un Avilés que llegó a Higgins, que puede jugar atrás y adentro.
9: Claro, más variante, que te permita ductilidad, claro.
7: Estaba con el Arcón, ahora está sin el Arcón porque se jugó por un poco más ofensivo.
9: Y yo creo que va a ser prioritario, insisto, al debate inicial del programa. Pero yo lo que digo, hay que resolver, y lo tiene que resolver el técnico y la dirigencia de Lancuiner, el arco. El arco es fundamental. El arco creo que genera una incógnita.
8: Yo creo que eso está resuelto.
9: desde el, sí, de la cabeza el técnico.
10: Que no, porque todavía
9: ya, pero
10: Porti necesita darle, claro, minutos a Bocinha para que demuestre, para ver si es que en diciembre se le
8: renueva. Por eso te digo, yo creo que está listo.
9: Para mí ya está.
8: Yo creo que está listo, que le dio los minutos, le está dando los minutos y te están buscando un nombre.
7: El pool de arquero es demasiado para Colo Colo. Me explico. Negociar con Argentino Junior, Romero, Cortés y ver cómo lo hacemos. Cortés para pa afuera, ¿cierto? Para que se queden Argentino Juniors.
9: Y para quedarte con Romero, dices tú, ¿no? Tiene un, claro, porcentaje
7: ahora,
9: con
7: Romero. Es que Romero es de Argentino.
9: Perfecto.
7: Y tiene opción de compra Argentino por Cortés. Tratar de hacer casar algo
8: que... ¿Sabes qué? Ok, la operación yo te la doy. ¿Sabes qué hay que hacer ahora? Llamar a Cortés. Preguntarle si
7: ¿cómo
8: quiere.
7: ¿Cómo está ahí?
8: Porque si, oye, te vamos a vender. No, no me vendí. Estás loco. ¿Cómo no? No, pues si yo 4 meses sin que me paguen, yo de aquí me voy. Esa ya hay una conversación.
9: Claro, no sabemos,
8: Cortés, claro, no les va a aceptar. Yo... El negro no está contento.
7: Bueno, ahí hay que ver qué puede pasar. Pero estoy tratando de hacer el panorama ideal para Colo Colo, según mi humilde criterio.
9: Bocinha, según tu secretaría técnica.
7: Claro, Bocinha, ya está, no, listo.
8: Muchas gracias.
7: Moreira, sí, obvio, de dos.
8: Sí, ya.
7: Perfecto. Traigo un arquero
8: que le haga crecimiento igual, ¿no?
7: Y que ayude y que tire a Moreira para arriba.
9: ¿Qué es lo que pensaba el técnico desde comienzo año, claro, ¿no? Perdón.
7: Préstamo. Sí, préstamo de Depol porque tiene contrato vigente, claro, y si no, y ojalá dejarlo libre porque Depol así puede negociar.
9: Yo creo que es un arquero que genera interés,
7: no, mucho lo quiere cualquiera,
9: claro.
7: Y el hasta pobre Villanueva
8: antes de la lesión, acuérdense que sonaba en Newell's, después llegó Gavi, y un beso a Gavi que está de cumpleaños todo esto,
9: mira,
7: y pues, tú no sé, y bueno, y el pobre Villanueva que nadie lo pesca mucho porque vendría a ser el último, tal vez buscando,
8: no, a Villanueva hay que mandarlo a préstamo, a jugar, seguro, claro, ¿sabes qué? A Villanueva hay que mandarlo a préstamo para que entienda lo que es, ¿eh?
7: También.
8: Voy a decir eso nomás.
7: Sí, porque yo no creo que Moreira esté
9: para que entienda dónde está. Claro. Para que valore dónde está. Eso,
7: soy,
9: ¿no?,
7: maureguista. Claro. No creo que esté para ser titular en Copa Libertadores todavía. No creo que entonces merezca ser el banca de Bocinha. No, Colo Colo tiene que traer un uno. Era Mele, no resultó, será Juanito. Bueno, de hecho, ya hay un arquero que tiene ofrecido Colo Colo para diciembre.
8: Perfecto, me alegro.
9: Así va a ser, ¿eh? Para allá apunta, parece, ¿eh?
7: Que no juega en el todo continente. El tema. Eso no más puedo.
9: Mira, no juega en el continente.
7: No.
8: Ay, ¿el chileno? Parece,
7: no.
8: Me parece a mí que el gol de ayer es un gol de Copa Libertadores.
7: Claro.
8: E insisto, no siendo absoluta responsabilidad del arquero, me parece a mí, hay algunas situaciones que él tiene que manejar para darse seguridad, ya lo hemos hablado mil veces. Entonces me parece que es, y después Coque, hay una reacción de sus compañeros que
9: indiferencia, veo yo.
8: Es decidora.
9: Claro. Es como darse vuelta.
8: Es decidora. Sí, qué buena palabra. Y la indiferencia,
9: claro,
8: de en el momento exacto
9: algo.
8: Es te genera preocupación. La indiferencia, la de sus propios compañeros, te genera algo, porque ellos están sin saber qué hacer.
7: Pero mira, tira los dos ejemplos a la mesa, lo que están diciendo ustedes, y eso los cambio, les tiro el de Moreira, cuando un par le levantaban los brazos.
8: Uh-huh.
7: Todavía ninguno de las dos, dos arqueros es reconocido,
9: no,
7: por el,
9: no,
7: equipo.
9: No, no, no, está claro.
7: Esto sí creo que
9: por
7: falta
9: eso. Por eso hay una búsqueda, pues sí.
7: En algún
9: sí,
7: momento,
9: una razón de fondo,
7: vino Terremoto,
9: claro,
7: Ceja, que para mí era muy buen arquero, pero que también le inflaron más de lo que era.
8: No, siendo buen arquero. Muchísimo más de lo que era.
7: Pero era insoportable cómo se metía la voz de él en el relato de...
9: Claro, con el ambiental. No, el micrófono ambiental.
7: Yo creo que tal vez eso les puede faltar a Colo Colo, los de
9: igual
7: afuera.
9: Igual que anda acá, tú.
7: Sí, cae igual que
9: tú. Mira todo el
12: partido. 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
2: En Candelaria Radio te indicamos la hora.
3: 13:01 de la tarde. Un minuto.

0: arquero de la historia del fútbol chileno, los huevearon,
1: los vapulearon públicamente
0: porque criticó a Bocinha, y ahora salieron todos del Estadio Monumental criticando a Bocinha. Entonces hay que tener también un poquito de capacidad de entender de quién viene y para dónde va, si no es contra nadie en especial. Es el análisis que tenemos que hacer, porque para eso estamos. Pero bueno.
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2: 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Ahora sí me voy a la pausa y a la vuelta seguimos con más Pauta de Juego.
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2: ¿Qué te parece, Fernando? ¿Te
3: Me parece un tecito? Espectacular.
2: De vuelta en Pauta de Juego para contarles de Tech, obvio.
3: Sí, pues.
2: Frente a un mundo cambiante, Tech actúa con la certeza de hacer bien las cosas. Operan con agua desalada, suman más mujeres y protegen el patrimonio Tech. En el mundo de la minería, el mundo debe estar primero. Esto es Linkin Park.
3: Mira. ¿No? A ver, es que ahí yo. No soy muy.
2: ¿O no?
3: ¿Viste? Soy neófito de este tipo de.
2: Tengo
3: temas.
2: Mis cositas de rock, Nico Peri.
3: Mira, de rock. El Nico Peri sabe de rock.
4: Sí, yo soy como.
3: Sí. Ahí viene.
4: La cara. A mí me gusta la cara de Jorge cuando yo hago algo porque queda como desorbitado.
2: ¿Qué va a hacer?
4: ¿Qué va a hacer? Claro.
2: Bueno, además, la gente no ve esto, pero nos pusieron estas como señales de peligro en nuestras cámaras robóticas. Y yo dije. Y paquete. Y la Catita saltó a insultar a Fernando Agustín. Porque Fernando le mueve las cámaras con la mochila.
3: Claro, para que haya una señal.
4: Lo que pasa es que Fernando Agustín Tapia, de lo hombro para abajo, no tiene ni una sencilla.
2: Buena canción. Oye, wow. Hablemos de la Universidad de Chile. La U que le ganó con propiedad a La Serena por 3-0.
4: Ya.
2: Intentamos hacer el equipo a los ojos de Tincada porque no había mucha información el viernes y claramente no le pegamos. No,
4: y nunca le íbamos a pegar.
2: Nunca pensamos en un perfil invertido.
3: De Nicolás Fernández, que dicho sea paso, jugó bien, ¿ah?
2: De hecho, jugó mejor que Ormazal. Y eso que Ormazal hizo un muy buen gol.
3: Un golazo, sí.
5: Defensivamente, Ormazal estuvo muy mal.
2: Sí. Y eso
4: no es que está impreciso con la pelota. No, nunca le íbamos a pegar.
2: Nunca pensamos en un perfil invertido.
3: De Nicolás Fernández, que dicho sea paso, jugó bien, ¿ah?
2: De hecho, jugó mejor que Ormazal. Y eso que Ormazal hizo un muy buen gol.

0: A mí me da la sensación de que está bien, ok, le quieren contar una vuelta a él al equipo el primer tiempo, no, y termina resultando poco.
1: Es que pasó en el primer tiempo que puso dos en el medio, que eran Arce y Reinhardt.
2: Claro.
1: Y claro, al no tener el eje, que en el segundo tiempo fue Marcelo Díaz, tenía que o Arce o Reinhardt bajar demasiado hacia su área a buscar la pelota. Entonces después, cuando entra Marcelo Díaz en el segundo tiempo, me parece que le da un cierto orden, que creo que Gago lo entiende y el equipo lo nota, porque pone a Marcelo Díaz en el eje y Arce puede llegar mucho más al arco rival. De hecho, llega el primer gol en los primeros minutos del segundo tiempo, después llega el segundo con un Arce más cerca del área, que es donde juega mucho mejor.
3: Lo que pasa es que además lo que pasó, si nos remitimos al número telefónico, esto podría haber sido perfectamente un 4-2-4.
1: Claro.
3: ¿Sí? Entonces,
0: okay.
3: te quedaba cortado el equipo. Bueno, Reinhardt, Arce, empujen para que no nos quede largo el equipo. Perfecto. Pero ni Ramírez ni Saldivia tienen la velocidad completa para jugar corriendo para atrás. Entonces, por ahí quedó algún espacio. La Serena no lo supo aprovechar y la U golpeó. Y
2: en el momento preciso.
3: Claro, y le hizo daño. Ahora...
0: Se acerca, le hace muy bien el cambio.
2: Hay un tema que...
0: Empuja muy bien todavía la cancha, Marcelo. Y empuja muy bien la cancha.
2: Es que, Nico, entró muy bien.
3: Es que
2: en
3: lo que quería decir.
2: Yo
3: entiendo que la edad
2: claro.
3: pesa. Entiendo que en el momento en que tú decís, me voy a retirar, el técnico debe decir...
0: Listo, floja.
3: A lo mejor va a hablar hasta por un rato.
0: Nah.
3: Pero cuando en un medio, en un fútbol discreto, entra un tipo que, por más que tenga hartos años y que no juegue hace rato, todo... es de una calidad superior al resto, superior. Entró y tac, tac,
2: sí,
3: tac.
2: Sí, pues no tiene la velocidad,
3: adelante.
2: Pero sigue siendo muy rápido mentalmente.
3: No,
2: él resuelve con mucha premura cada una de las situaciones, como que se adelanta la jugada. Eso sigue teniéndolo Marcelo Díaz, ¿no es cierto? Ahora, yo creo que un poco lo que decía... aquí Lete. Nuestro compañero Lete, totalmente de acuerdo, porque siento que la discusión en la U y las decisiones en la U en los últimos partidos tienen que ver con la posición en el terreno de juego de Agustín Arce. Creo que está siendo un jugador muy, muy importante, que cuando está en una zona de influencia en donde él se siente cómodo, creo que el equipo lo aprovecha muy bien. Entonces, el ingreso de Marcelo Díaz, que le da, evidentemente...
0: Libertad,
2: efectivamente.
3: Sí, le da libertad, perdona que te interrumpa, pero además, porque en este medio campo, que son tres,
2: sí.
3: entra Marcelo Díaz, esto estoy suponiéndolo, ¿no? Pero Reinhardt, ¿qué es? Bárrame por delante. Exacto, a mí no me venga a hinchar acá, claro. Porque a mí me gusta manejarla yo solo. Pero allá aquí ayúdame, delante. Exacto. Mío.
2: Ahora,
3: entonces Arce juega más arriba.
2: Bueno, y eso, a ver, primero habrá que, así como somos duros cuando se equivoca en la conformación de un equipo o no le resultan los cambios. En
0: bueno,
2: este
0: pero
2: caso,
0: si no le resultó, si el primer tiempo fue...
2: Está bien, por eso te digo, pero corrige. Pues, o sea, claro, claro. Porque la gran crítica que se le hizo en su momento en los partidos anteriores, sobre todo en el clásico, es que no corrigió. O sea,
0: está
2: que,
0: bien, pero que corrige tipo... en base a, después de que... Es que él deja mucho a su imaginación, Fer.
2: Sí.
0: Él sueña que el partido que pensó en su mente va a resultar,
2: pero
0: así.
2: Tiene que ver una cuestión
0: y después
2: con...
0: cuando se da cuenta que no resulta el partido como él cree que va a resultar, bueno, coloca un volante, porque no manejaba el balón.
3: No, pues.
0: Si no manejaba,
3: no solamente mete un volante, mete Lichnowsky, abre los laterales.
0: Bueno, pero después Lichnowsky al rato después, saca Fernández, va Lichnowsky, está bien, pero en base a qué, pues.
3: No,
0: a que no resulta el plan inicial.
3: Pero Nico, mira, yo para hacer, tengo dos teorías, y en una estoy muy de acuerdo contigo. Gago, iba a decir de la línea Guardiola, pero está un poquito lejos, pero de la línea media como de Guede, que les gusta el roscazo porque en el fondo esta la hice yo, ¿cierto?
2: Puede ser.
3: Pero saco esa opción, que para mí también pasa a veces, y voy por la otra. No les gusta el plantel. Porque ayer, ¿qué habría hecho cualquiera? ¿Para qué tanto invento? Juegarse de 10 y yo meto a Reinhardt con Poblete. Sí, pero es que no le gusta Poblete. Po.
1: Pero es que también pasa mucho ayer se da cuenta con Marcelo Díaz, que también algo que le da barrera también, que cuando juega con un volante central, el equipo funciona mucho mejor. Ha tratado con Poblete, ha tratado con Charles Aránguiz, que no son volantes centrales, no son ese volante de salida o ese tapón. Y ahí cuando pone un volante central, el equipo le mejora porque sabe jugar en ese espacio, sabe que no se le metan el resto en los alrededores.
3: Sí, le gusta también los jugadores jóvenes. Porque Barrera, claro. Volante central no es, pero le dice, métete tuya, listo.
0: No, es que aparte Charles Aránguiz ha estado en un nivel físico lejano al del producto de las lesiones, y ahí ya el equipo, ya en ese momento, el equipo perdió.
3: No,
0: listo.
3: Claro.
0: Eso es imposible compensarlo con un jugador de esa calidad.
3: No le gusta Vargas, entonces inventa un lateral izquierdo cuando no tiene a Morales.
2: Sí.
3: Y que puede ser.
2: De hecho, Vargas no lo ha citado.

0: con varias oportunidades.
1: Es que me parece que está perfecto, pero claro, el proyecto de él es en diciembre. Y en diciembre, ¿qué va a saber con quién negociar? Pero ese es otro tema. También hay que achacarle las otras, porque él visó la llegada de Reina, y Reina como refuerzo no se puede contar.
0: No, yo creo que era más bien una apuesta. Desde un comienzo entendimos que este era un futbolista que claro, estaba con la posibilidad de quizás demostrar algo y en una vez se resultaba, pero hasta ahora no. Que la búsqueda permanente en esa zona.
1: Quiso que Vargas fuera perimetral de Lucero y después cachó que no tanto, y en vez de meter a Rivero, dijo, no, me quedo con Vargas y pongo uno por fuera. Entonces yo creo que la U también termina de construir su equipo, tal vez en diciembre. Ahora, el tema es dónde. ¿En Chile 2? ¿En Chile 3?
0: Bueno, ahí está mano a mano con la Católica. Claro. La victoria 3-0 le lo deja igualado en puntaje, pero con un solo gol menos ahora que Católica. O sea, esa diferencia que sacó en este partido importante para la U lo hace muy competitivo. O sea, esto es lo que está quizá teniendo el foco del campeonato de la zona alta del torneo a esta altura del año, ¿no? Ahora, hay nombres que han ido perdiendo muchísimo terreno. Tú hablabas de Israel Poblete, que sí lo utilizó en algunos minutos en el clásico, ¿fue? Sí.
2: No
0: funcionó. Y aparte, habrá que decir que una cosa es la decisión del técnico, pero también la disposición del jugador. O sea, hay que poner un poquito más. Y el otro que perdió muchísimo, Altamirano. Yo digo, este es un jugador que hace, ¿cuánto? Un año y medio era fundamental.
2: No la Copa Sudamericana
0: el año pasado era fundamental.
1: No solamente perdió terreno, Feña, sino que aquí es donde, en mis gerencias, ahí es donde yo digo, bueno, se tendrá que sentar.
0: El año, perdón, hace 8 meses la U hizo una inversión por ese
1: sí, claro, a eso voy. Se tendrá que sentar Mayo con Gago y preguntarle, ya, ¿de verdad no te gusta? No, ¿por qué? Porque está bien, es parte del fútbol que no te guste. Pero no, yo necesito. Yo pusieron un palo verde por este. Sí, estábamos todos convencidos. Entonces, si no te gusta, todo bien, pero tengo que rentabilizar. O lo mando a préstamo o hago algo, porque si.
0: Pero que hay responsabilidad con partida. El técnico tiene una responsabilidad, porque este futbolista jugó muy bien con Álvarez.
1: Sí, es que era otra forma de juego.
0: Bueno, por eso digo. Entonces, es que me parece correcto este tú que estás planteando. O sea, hay una calidad que es indementible. La pregunta es: ¿por qué? ¿Por qué Altamirano hoy es un jugador de reparto, o menos que un actor de reparto?
2: No,
0: o sea,
2: juega.
0: No juega. Va al banco.
1: Por eso que si
0: no
1: tú
0: juega.
1: Tienes una línea mucho más establecida, no te pasan estas cosas. Porque Gago es muy distinto a Álvarez.
2: Muy.
1: Muy distinto en cuanto a la forma. Bueno, habrá que ver qué pasa, pero.
0: Ahora, con esta forma.
1: La U golpeó firme. Ahora la Serena venía bien.
0: Con esta forma.
2: Sí, y ahí ratificamos, perdón, con esto. Sí. Ratificamos mucho con respecto al tema que hablamos siempre de la orquesta, de los sordos. La Serena hace los dos primeros goles. El primer gol es un error gigantesco de salida claro. Que, ¿verdad? De uno de los mejores, me parece que fue de McAllister, que se equivoca poquísimo. Pero bueno, después. Ni siquiera voy con el hecho de perder la pelota, Fer. Voy con el hecho de pierdo la pelota. Pero ¿cómo me planteo recuperarla? Claro. Porque pasa en el primer gol y pasa en el segundo.
0: Sí, no, el segundo. A mí me llama la atención la libertad con que conecta la pelota por pasarme
2: el taco.
0: Claro.
2: O sea, se quedan todos mirando. Viene Guerrero, engancha, se da tiempo, le da otro toque y le pega un fierrazo sabiendo que no hay nadie y habían 6 de Serena sin marcar, entonces
0: llama
2: Serena
0: la atención, ¿no?
2: Tiene ese problema, puedes perderla, pero tenés que estar mejor preparado para resolver la situación.
0: Exacto, toda la razón. A mí me llamó la atención porque un equipo que está complicado con la tabla, o sea, lo que menos puede hacer es cometer ese tipo de desacierto o desconcentraciones defensivas.
2: Es un partido muy apretado, por favor.
0: Claro, entonces es verdad, porque no es que el efecto Marcelo Díaz, por ejemplo, que ingresó en el segundo tiempo, se haya notado al toque. No, fue un error el que te abre el partido. El error de la Serena, muy bien resuelto por Arce, porque Arce tiene eso, ¿no? Que
2: controla bien
0: la pelota, se limpia el camino.
2: Uno podría haber pensado que era error en la jugada.
0: Se cierra la cabeza
2: y le pega.
1: Arce debería ser la corrección del error de Asadi a nivel club, gerencia deportiva, etcétera.
0: ¿Qué dices tú? Venderlo al tiro ya.
1: La que te llegue. Para afuera. ¿Por qué?
0: Quiere vender todo usted.
1: Es que
0: todo.
1: Él no es un jugador que participa del juego, a diferencia de Asadi. Asadi se cayó. Imagínate Arce. Si Arce por ahora tú veis las estadísticas, ¿y de qué vive? ¿De cómo hace jugar al resto de la gambeta? No, del gol.
0: Y del gol. ¿Ya? No, y de la asistencia. No sé, es que un jugador en ese sentido. Y además, tengo la sensación que físicamente está todavía como para seguir creciendo. Entonces, no, yo creo que es un gran hallazgo, una gran realidad para la U, ¿no? Yo insisto, creo que él, Marcelo Morales, que habrá que reconocer. El otro día leía el otro día que había habido un diálogo con Gago, que le había propuesto volver a la selección, y para eso necesitaba también esto de lo físico, muy importante, y él ha mostrado mucha actitud y ha sido fundamental también, a pesar de que no se notó su ausencia, porque la U terminó ganando igual el partido.
1: Sí. ¿Ah? Hoy hablando de selección, chilenos por el mundo. Iván Morales entró en el minuto 87, ni la agarró.
2: No,
1: Lautaro Millán entró a los 70.
0: Independiente.
1: Independiente, ¿no? Dos no seleccionados, pero chilenos que están ahí en la órbita. Empató 1-1 con San Lorenzo, el rojo. Ortega hasta titular. Bartichotto se lesionó.
0: No,
1: se lesionó otra vez.
0: Entró mal.
1: Entró cuando quedaba media hora y a los 85 tuvo que salir.
0: No puedo creer, no hay un problema. O sea,
1: hay algo que hay que trabajar.
2: Sí, hay algo
1: uno lo mira, está entrenado físicamente, pero hay algo.
0: Algo pasa.
1: Y fíjate que Ulises Ortegoza no lo han considerado todavía, pero para mirarlo, considerando que volante central, ya hicimos este análisis cuando salió la nómina, mucho no hay. O sea, en la selección nominalmente no hay. Hoy en esta, ya lo de Pulgar ya está hablado. Ogas, Ortegoza podría ser.
0: Una, no sé si lo nombramos el otro día a propósito de la lista de convocados de la selección para la fecha FIFA que se viene, pero creo que no está considerado el que estaba en Olimpia.
1: Matus.
0: Fíjate que me llamó la atención. Pero bueno, es un nombre creo que hay que tener en consideración.
1: Pasa que justo ahí hay.
0: Sí,
1: ahí.
0: Sí, está, pero
1: está Ulloa, hasta Morales.
0: Yo creo que está por sobre Ulloa. Yo creo que está por sobre incluso Morales, hoy Independiente, o sea, es Olimpia del Paraguay.
2: Sí, pero la
0: minoría
2: eliminada en Copa también.
1: Sí. A mí me gusta Matus cómo juega y todo. Lo que pasa es que los laterales tienen que hacer doble pega.
0: Exacto.
1: Y Matus hace una como Roberto Carlos,
0: bueno,
1: y la otra.
0: Pero era como
2: simplemente. Otra,
0: es que era, ¿sabes por qué te lo quería mencionar? Porque claro, como que nos olvidamos y creo que hay que tenerlo en consideración nada más.
1: Bueno, me dice la Fran Vargas, o lo que queda la Fran Vargas, que Olimpia le ganó 3-0 a Luqueño el fin de semana.
0: ¿Y
1: Matu fue banca?
0: Fue banca.
1: A lo mejor, digo yo, no
0: puede
1: sé.
0: Puede ser, claro. Pues eso.
1: Osorio tuvo una molestia muscular, no fue citado en el Crystal Palace.
0: No fue citado.
1: Marcelino.
0: No jugó.
1: Fue banca. Le ganó al Ipswich 3-2.
0: Sí, todos esperábamos el duelo de chileno en la Liga Premier de Inglaterra y no hubo nada. Y perdió el equipo de Osorio. Perdió el Crystal Palace.
1: Sí, 3-2. Pasa que lo estoy buscando porque quiero confirmar algo. Porque en Premier League que uno diga, oye, fuiste banca, no pasa nada. El tema, ¿cuál es? Ahí está, se confirma mi duda. ¿Quién jugó? Sé que el Palacio, el nuevo refuerzo, el argentino.
2: Y juega en esa posición.
1: Y Lukic no sale, ¿eh? Entonces le va a costar.
0: A Marcelino.
1: A Marcelino.
0: Sí. Luis.
1: Parte de nuestra nueva realidad. ¿Por qué? Porque Cepeda, jugador fijo en la selección.
0: Sí. No, suplente también.
1: Se puso la camiseta, se quedó, no le pesó jamás. Entró quedando 9 minutos.
0: No, eres suplente. ¿Sí? Derechamente es suplente.
1: Suazo, titular, capitán fijo. Sí, le ganó el Sevilla al Valencia. Ganó Rosario Central 1-0 a Tigre. Pizarro Vicente, titular.
2: Sí, señor.
1: Claro, uno dice, bueno, ese está fijo también. Sí, pero en un equipo de menor cuantía. O sea, Vicente Pizarro.
0: Pero en la competencia argentina sí, es otra cosa.
1: Sí.
0: El otro día no, el clásico con Newell's, tremendo. Otro ritmo.
1: Y Defensa y Justicia le ganó 2-0 a Gimnasia y Grima de la Plata. César Pérez, titular, capitán, figura.
0: Y asistencia, y vi las acciones.
1: Muy bien, muy
0: jugó
1: bien.
0: Destacado.
1: Palacio y Alarcón, titulares, le ganó Boca 3-1 a Central Córdoba.
2: Jugó bien, ¿eh? Jugaron bien.
1: Bien los dos.
2: Boca, muy bien. Boca.
3: Pero era equipo de reserva.
1: Sí.
3: Porque juega Copa.
1: Sí. Pero pasa que yo creo que.
2: Pero jugaron muy bien.
1: Alarcón la tiene más complicada, pero Palacio es el jugador 12 que está buscando a Rabarrena. Después, Brian Cortés titular, empató 1-1 argentino con Gimnasia. Arias banca y Claudio Baeza entró sobre el final, empató Newell's con Vélez. Yo creo que ahí vamos a tener una novelita a fin de año. Van a ir a buscar a Claudio Baeza.
2: Sí.
1: No sé si Colo-Colo, no sé si otro, pero lo van a ir a buscar.
0: Ahí tenía un jugador dúctil, que mencionabas tú.
1: Sí.
0: Te puedes ir para diferentes posiciones.
1: Sí, bueno, en este central que necesita,
0: por
1: en este libero que necesita sacar la pelota muy limpia.
0: Yo lo vi en la selección juvenil haciendo diferentes funciones.
1: Baeza con Guedes, faltó jugar al arco. ¿Verdad? ¿Eso todo bien?
0: Sí, efectivamente.
1: Podría ser. Bueno, Eric Pulgar,
0: chileno.
2: 32 años.
1: Sí, joven. 2-1 contra Corinthians. La barra de Flamengo, que le mostró ahí una camiseta chilena, una bandera.
0: Claro.
1: Ídolo en Flamengo.
0: Así es.
1: Pero yo lo vuelvo a remarcar. Eric Pulgar rechazó venir a la selección y ya no es solo el tema familiar.
0: O sea, esto es una postura del futbolista, me imagino, yo uno voy a especular, tiene que ver con el estado actual de la selección, de incertidumbre, quién es el técnico, quién no es el técnico, si va a haber o no un nombramiento pronto.
1: Sí, señor. Podemos estar de acuerdo o no,
0: además,
1: porque
0: no
1: es el único.
0: ¿cierto? Sí, yo creo que de los pocos absolutamente consolidados que son convocables, ¿no?, en esta etapa de la selección.
1: Es más, incluso te podría decir, no me parece. Perfecto. Pero ¿y qué?
0: Pero es entendible, porque fíjate, claro, que, a ver, ponte en el caso del futbolista, en este caso, en esta situación de Pulgar. Jugador hecho, tremenda carrera, ídolo en Brasil, que juega todos los fines de semana, que no tiene nada que demostrar en la selección, creo yo, ¿no?
1: No, yo creo que tiene que demostrar, pero no importa.
0: Bueno, a ver, sí, pero no tiene nada que demostrarle al técnico transitorio, no, pues, no, a eso me refiero.
1: ¿Sabes cuál es el problema? Es que nosotros llevamos 14 meses de interinato,
0: sí, bueno,
1: mientras Ecuador confirma a Marcelo Gallardo, Paraguay confirma a Gustavo Alfaro,
0: sí,
1: el resto...
0: Falta Uruguay porque no, tiene elecciones en marzo. Uruguay, van a esperar. No,
2: ¿tiene a Forlán?
0: No, sí, pero está claro, como está,
1: pero
0: como
1: por último no va a ser un interinato de 4 meses, 5 meses, no, 14.
0: Es como una gerencia.
1: Y nosotros seguimos, ¿ah? Suma y sigue.
3: No, pero el último nosotros no usan para negociar el contrato de Alfaro.
1: Sí, claro. Les dije la semana pasada.
0: Pero ahora, claro, ese era humo.
3: Eso es lo más cerca que hemos estado de tener entrenador.
1: Volvió a la titularidad Maripán, ganó 2-1 Intra Chapecoense. Y Alexis ingresó a los 57, volvió a perder su equipo contra Colorado. No sé a qué cresta fue Alexis Paya.
2: Pobre cabrón, qué mal está.
0: O sea, yo creo que él está bien, familiarmente puede ser una buena opción. Mm. La tranquilidad, no, la locura de los países sudamericanos o de las grandes ligas en Europa. Un buen sueldo, seguramente. Pero claro, competitivamente yo creo que él se está dando cuenta de que
2: no pasa nada.
0: No,
2: y está último en la conferencia.
0: No, si pierden. O sea, la fortuna es que no hay descenso allá en la MLS. Entonces...
3: Y Gilier volvió a ser banca.
1: ¿Qué?
2: Gilier.
1: Sí, no, ahí sí que está sonado. Ahí está muy complicado.
0: Se perdió terreno, absolutamente.
1: Sí, oye, bueno, a ver. Revisamos la fecha 23. Everton le ganó de visita 3-1 a Ñublense. Ñublense se complicó.
0: Se complicó.
1: Y Everton está
0: on fire.
1: Tenís Lucas Soto como avión. Bueno, Medina ni hablar.
2: No, ni hablar.
1: ¿Y cómo está ingresando José Valle?
0: No sé, yo creo que en general
2: el equipo muy bueno, el medio campo
0: ha mejorado muchísimo.
2: Se acercó muchísimo al arco rival. González deja de ser animador permanente en los partidos de Everton para pasar a tomar decisiones más puntuales. Claro. Y
1: Topo
2: y
1: de sí, Río, el capo del equipo.
2: No, muy bien el medio campo de Everton, está muy bien. Y de verdad que Medina es de lo mejor del campeonato. Eso no tiene lugar a duda. Y por contraparte, se cae Ñublense, le hacen goles rápido, sí, que no le venían haciendo.
1: Es que el Coto Rivera tiene ese porque los equipos del Coto Rivera juegan todos bien, pero está con el mote de los torneos largos que se cae en la segunda rueda, lamentablemente.
2: Sí, a 4 perdió al hilo, me parece.
0: Exactamente, 4 al hilo.
1: Cobresal que le gana a Coquimbo 3-2 y haciendo peso en la localidad.
0: Pero eso es oxígeno puro en la altura de El Salvador. Pues,
1: porque, ya vamos a hablar de la Católica.
0: Porque sale momentáneamente Cobresal de la zona de acceso directo, pero a la espera, obviamente, del partido de la Universidad de Concepción que tiene pendiente con Huachipato. Pero, a ver, ya que te vea fuera de la zona de descenso, te cambia un poco el clima.
1: Coquimbo Everton juegan esos minutos pendientes el miércoles.
2: El miércoles, sí.
1: Exacto. Audax le gana.
3: Coquimbo Guachipato.
1: Perdón, ¿qué dije yo?
2: Con Everton.
1: Ah, con Everton, no. Coquimbo Guachipato.
3: Debería ser 3 puntos más para Guachipato.
1: O sea, debería, claro. Podría ser. Audax le ganó 1-0 a Higgins.
2: Sí, buena, una taja del Tommy al final.
0: Sí.
1: Hoy juega Calera con Limache. Hoy día Calera, si no gana, está descendido.
2: Sí, hoy día Calera termina descendiendo.
1: Y para el 2 de octubre quedó la U de Conce con Guachipato. Estoy repasando la tabla.
0: Exactamente.
1: Bueno, Colo Colo arriba, uno cree que campeón, ¿no? 12 puntos de ventaja.
2: Muchísimo.
1: La Católica y la U, combo y combo en el Chile 2.
2: Va a estar hermoso.
1: Ambos con 42.
2: Hasta el final va a estar lindo eso.
1: Ya le sacaron mucha ventaja a Everton, son 6 puntos. Que está cuarto.
2: Pero está bien, pero Everton viene. No es que le están. Van ahí. Claro. ¿Me entendí lo que te quiero decir? Sí, la sí, carrera sí. Hasta final.
3: Es que pasó con la Católica, que claro, sigue ganando y también le ganó a rivales directos, que le ganó a Palestino y a Everton. Entonces un poco lo sacó de la carrera.
1: De hecho, Palestino, con mismo puntaje que Everton, pero goles menos, está quinto. Limache está sexto. Pero si gana, se mete quinto.
2: Hoy, copa.
1: El partido pendiente. Hasta ahí las copas.
0: Si se llega a ganar Limache, si te fijas, Coque, hoy contra Unión La Calera, lo que va a pasar ahí es que se produce un corte y estarían entrando todos esos a Sudamericana, o sea, asegurando Sudamericana. Everton, Palestino, Limache, cualquiera de las dos universidades.
1: Se acabó el torneo en esa pelea.
2: En ese aspecto.
0: Se pone más complicado para los que vienen más abajo, ¿no? Por ejemplo, con Deportes Concepción, que tiene opciones todavía.
1: Y el tema es para abajo, ahora voy de abajo para
2: arriba. Ahora queda la embarra.
1: Calera con 14 a 8. Calera descendido, digamos las cosas como son. La U de Conce con 22. Cobresal con 24.
0: Claro.
1: Huachipato 25 Y habrá que meter en la pelea a O'Higgins con 27. Sí, uno cree que O'Higgins se salva porque tiene buen equipo.
2: Pero sí, pero venimos hace tantas fechas con se salva del partido con Colo Colo, el empate que fue lo último que mostró claro. de su nivel, que lo empató, ¿verdad? Uh-huh. Pero después más es pobre.
3: Empieza a besar la cabeza también.
2: Sí, obvio. Claro. Si ya, no salen los puntos. Ya no te salen los goles, ya no generáis la cantidad de ocasiones de gol que generabas antes. Entonces, obvio, si no está fácil lo O'Higgins, yo lo incluyo también.
1: Así que vamos a ver qué pasa hoy en el partido de Limache con Calera para poder cuadrar después la tabla y todo eso en la primera división.
0: 20:30 sí, horas costado. Hoy en el Nicolás Chaguán, Unión La Calera con Deportes Limache en el cierre de la fecha.
1: Así que eso. Me voy a ir a la pausa, bueno. Pero me voy a ir a la pausa con... 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Ahora sí que sí, me voy a la pausa. Bien.
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4: En Candelaria Radio te indicamos la hora.
6: 13:01 p.m. 31 minutos.
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0: Ahí está.
1: Velocidad. Ustedes ven, para los que no se escuchen y no nos ven, nuestra Paz Echeverría va
0: camino
1: ahí motorizándose, ¿no? Va sí. arriba de un auto.
0: Pero y, ella no va manejando, obviamente.
1: No, y tampoco es que venga volviendo.
9: Pero no voy manejando. Claro, no, deja, no voy, claro. No voy manejando.
1: Y tampoco es que venga volviendo de Irlanda.
0: Su hijo atrás,
1: ¿dónde está? Porque y uno diría, ¿por qué de Irlanda? Porque allá estuvo mirando con los ojos puestos en la Paz Echeverría durante el fin de semana en un muy buen resultado el juego con Iman Paz.
9: Sí, de hecho, muy, muy bueno. Estuvo jugando el Abierto de Irlanda, en donde habían varias figuras muy buenas. Estaba jugando, de hecho, Rory McIlroy, Sean Lurie, o sea, los mejores jugadores irlandeses que estaban jugando su Abierto Nacional. Así que el segundo puesto obtenido por Fuaco esta semana, tremendamente importante en un circuito competitivo como es el DP World Tour, el Tour Europeo. Y esta semana tiene otro desafío grande, que es el torneo más grande que juegan en Europa, que es el BMW, que es como el PGA Championship de ahí del circuito del Tour Europeo. Claro, así que sigue el periplo de Joaquín Niemann por el viejo continente.
1: Hay más novedades, me parece.
0: Le puedo hacer una pregunta. ¿Qué tal, Paz? ¿Cómo estás? Gusto de saludarte. La semana pasada, o sea, después del espacio semanal que tú tienes acá, ¿no es cierto?, que tiene tanta audiencia, se produjo la noticia de la prácticamente quiebra del Leaf Golf, ¿no? Y conocimos la lista de los acreedores, donde aparece incluso Niemann, le deben $1,300,000. Hay otros que tienen unas cifras más abultadas, pero ¿cómo se observa esto? O sea, ya creo que está más o menos claro. La salida, dicen, he leído, que se plantea ese otorgarle un porcentaje de la propiedad del negocio, ¿no? Como para devolver algo, a ver si es que lo siguen gestionando. ¿Cómo se está viendo esa situación, Paz?
9: La gran pregunta ahí, Fernando Agustín, es ¿cuánto vale el Leaf? Porque por más de que a ti te ofrezcan participación en un circuito, hay que ver cuánto vale hoy día el circuito. O sea, yo te diría que la verdad es que es difícil ponerle un número, porque además uno no sabe qué va a pasar el próximo año. Entonces, en ese sentido, te diría que Joaco tiene bastante más suerte que otros, como el caso de John Rahm, que aparentemente es a quien más le deben, porque esa plata que salía ahí en las deudas, entiendo que son por premios, no son por el garantizado que ellos tenían por haberse cambiado de circuito. Pero en el caso de John Rahm hay parte de esa plata que ni siquiera le han pagado, entonces en realidad el monto que a él le adeudan es muchísimo mayor, pero como te digo, en el fondo efectivamente vienen diciendo hace rato que lo que quieren hacer es que los mismos jugadores sean dueños del circuito y valorizarlo de esa forma para poder pagarles, pero la pregunta que habría que hacerse en este minuto es ¿cuánto vale hoy día el Leaf? Eso es lo que no se sabe.
1: Claro, si lo que valía era el fondo de Arabia Saudita, que soltó la cuestión.
0: Y ahí lo que pasa es que es muy difícil, porque para que sea darle viabilidad tendría que estar todos los jugadores de acuerdo. Y si se bajan el 80%, no hay posibilidad de darle continuidad al Leaf.
1: Está medio destinado a morir, para ser honesto.
0: Sí.
9: Mira, lo bueno es que por lo menos por el lado de Joaco, él está afiatándose en el Tour Europeo, entonces mientras no tenga una salida clara para volver al PGA Tour, tiene un Tour alternativo en el cual competir, o sea que por ese lado el jugador chileno está cubierto, va a tener buena competencia, tiene buenos puntos para el ranking mundial, buenas bolsas de premio, entonces estos resultados que ha obtenido, digamos, lo que fue la semana pasada en Irlanda, lo que podría ser esta semana en Inglaterra, obviamente le ayudan a tener un poquito más de certeza respecto de su futuro. Pero obviamente hay una gran
0: un chamo al túnel,
1: seguro.
0: Ahí se lo fue, ahí se lo puso, está pegado.
1: Pero eso es lo que dice la Paz. Y después le quería preguntar por otro chileno, porque estuve viendo algunas publicaciones donde hubo alguno por ahí que tuvo algún buen rendimiento.
0: ¿Un juvenil?
1: No, de los otros
0: chilenos,
1: en la órbita.
0: Sí.
1: Pero bueno, ahí ustedes me dirán si podemos retomar. ¿Tenemos? Y
0: si no, parece que
1: le preguntamos por interno y ya está.
0: Claro, exacto.
1: Pero bueno. Está pegado este viejo.
0: Bueno, pero en todo caso tuvimos
1: lo más importante. Que es cierto lo que decía La Paz. Mientras ve la solución con el PGA,
0: está en Europa,
1: que
0: a todos les conviene,
1: juega el Tour Europeo.
0: Pero si de hecho ahora con la victoria del otro día, o sea, con su gran función más bien, ahí está La Paz. Ya estaba entre los top 40, top 50. ¿Sí?
1: No, Paz te decía que nos queda muy claro lo de Joaquín. ¿Y si hubo acción de otros chilenos durante el fin de semana?
9: Bueno, tuvimos Cristóbal del Solar, que está jugando las finales del Conferri. Claro. Lamentablemente Cristóbal no pasó el corte, así que tiene estas próximas dos semanas jugando, son cuatro torneos de las finales, y tiene que quedar en el top 60 para poder meterse al campeonato final que cierra, digamos, el año. Perfecto. Hoy día está en el puesto 69, así que le quedan todavía dos campeonatos más asegurados, sí. Y esta semana, bueno, también tenemos a los chilenos que van a estar participando de los Juegos de Rosario, de los Juegos Sudamericanos, y vamos a tener también a Felipe Aguilar en Europa.
1: Ah, perfecto. Ya, como decíamos la semana pasada, pasadito el 18, empieza la temporada chilena, así que estaremos con muchas novedades, mucha acción, junto a La Paz Echeverría, que le mandamos un abrazo y nos encontramos el próximo lunes. Paz.
9: Que estén muy bien. Un
1: chao,
9: abrazo.
1: Chao, chao. Feliz 18. Igualmente vas.
9: Gracias. Ah,
1: está iniciando. 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
1: 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Bueno,
0: es verdad que se me olvida, como el viernes feriado, mucha gente esta semana se la toma de asueto.
1: Claro. ¿Qué te parece? Ya. Excepto los que. Bueno,
0: no, Agustín.
1: Sí, bueno, claro.
0: Agustín.
1: Es que Agustín le negoció el contrato a la Fran Vargas. Me dijo, oye, Coque, yo me voy de vacaciones. Ya, acabáis de llegar.
2: Vacaciones antes de cumplir
0: el año. No, esta cuestión.
1: Así me siento yo, como Celine Dion. All by myself. ¡Qué cancionaza!
2: Malísima, vamos.
1: Saludos a Kimberly, ¿eh? Oye, bueno, la Universidad Católica. ¿Ya cómo se explica esto? ¿Que el hincha, sí o no, cuatro victorias al hilo? La Católica no juega bien.
2: No.
1: ¿Y es cómo que ese tema. Es jugar bien porque ganamos igual, dice el hincha?
2: Sí.
1: Bueno, vamos con San Pedri y gana la Católica. Lo de San Pedri ya creo que ya da lo mismo seguir hablando.
2: Muy bueno el primer gol, porque después nada que decir, le empuja, mentira, no le empuja, le engancha de derecha, va a finiquitar la izquierda al minuto 2 del partido, gran jugada de Palavecino.
1: Me gusta
2: velocidad.
1: La estadística de San Pedri, que el segundo goleador del torneo es San Pedri sin penales. Digo porque es como que si patear penales fuera
2: la papa, claro. Hay que pararse. Bueno, pero ¿sabes qué? Nada, buen primer tiempo de Palavecino, me gustó ver la posición de Palavecino.
1: ¿De
2: Palavecino?
1: Porque a mí me enseñó.
2: Entonces, el primer gol es de Coquimbo, sí o sí. Cantera, recuperación y correr. Acá la toma, velocidad, zancón largo, pumba, pase. Para la vecino.
1: Muchos técnicos, no significa que sea una verdad, porque si no, no sé, los que los técnicos que han cambiado jugadores han sido un acierto. Pero muchos técnicos dicen: mira, si tú pones la mesa del comedor en el comedor, es más probable que te vaya bien. Y para la vecino, jugó de enganche y mostró cosas al tiro. Está bien, puede que te guste, puede que no te guste, debiera adaptarse para la vecina, al lo que
2: pero
1: tú quieras.
2: ¿Por qué debiese adaptarse a otra cosa que no lo contrató? Bueno, está bien, pero después insisto yo en el concepto de que los equipos se te arreglan solo a veces. La U se te arregla sola porque no resulta, tenés que volver a colocar los jugadores en sus puestos. Católica tenés que colocar a Palavecino de Palavecino porque no tenía otro. Entonces, a veces los técnicos se dan más importancia de la que realmente tienen para poder ejecutar planes de juego, y al final los jugadores son los que los determinan siempre.
1: Sí, y después habrá que analizar, no creo que Católica lo haga a través de su equipo físico, pero preguntar porque se están sumando lesiones. O sea, no estuvo Montes porque el tema era muscular. Había otro también que se perdió. Bueno, Mena, lo de Mena es rodilla. Arancilla salió como una molestia.
2: Viste que hablábamos lo de Arancía, qué bueno que no lo llamaron a la selección, no, dejen que se recupere.
1: Es que además, tú tenés razón, pues, o sea, físicamente no está. Entonces, salió lesionado, y uno dice, bueno, entra Gómez, joven, que ha mostrado algunas cositas, me parece. Entra Jimmy Martínez, uno de los que la Católica tiene que dudar que si lo renueva o no, pero hizo cosas interesantes en Copa Libertadores.
2: Sí, yo creo que sí. O sea,
1: entonces, Faría hacer eso. Sí. Ese plantel está mal armado, permítanme decirlo.
2: Faría de último, o sea, de central de vuelta y atrás. Claro. No, y Cerezo, bueno, por la lesión, ¿verdad? Entró Lulier al final, también estaba. Sí,
1: para soltar a Cueva, para meter un poquito más de orden, porque Suki también se ha caído.
2: Harto.
1: Y la Católica sí medio como que, sin convencer mucho, medio como que va a los tropezones y le termina ganando. Lo que pasa es que a Palestino 3-2.
0: La buena noticia es que amarra cuatro victorias al hilo después de un pasaje bien turbulento que significó la salida del Tati Buljubasic. Eso fue el costo que tuvo esa mala racha. Y sin jugar bien. Entonces, mire, la contradicción, parece una contradicción. Es buena noticia porque tienes mucho por mejorar. Yo creo que la Católica puede, evidentemente, y ha demostrado que puede jugar mucho mejor de lo que lo ha hecho en los últimos cuatro partidos. Y yo entiendo la más que la crítica, yo creo que es la preocupación del hincha de la Católica.
2: Es que si lo
0: porque
2: ganaba,
0: jugando así, vas a, tal como tú describes, a los tropezones, en algún momento te va a caer. Entonces, y no están dadas las condiciones para caer, porque resulta que aquí el que pestañea pierde, claro, esta disputa con la Universidad de Chile.
1: El Chile 2 es fundamental.
0: A favor de la Católica, recibe a la U en su estadio, claro, en lo que queda del campeonato. En lindo contra, partido. Tiene que ir al Monumental.
1: Claro.
0: Entonces, tiene dos clásicos por delante, y ahí, obviamente, pueden haber tropiezos en términos de resultado.
1: La Católica sacó un comunicado que Fernando Sampedri, el pisotón, fue solo eso y que está bien.
0: Qué bueno.
1: O sea, China, sí. Eso sí no es una.
2: Pero
1: una,
2: no.
1: Una bomba atómica.
2: Hasta luego.
0: Claro, es. La San Pedro de Dependencia.
2: Igual ya no, dejemos afuera lo de Fernando y todo. Porque es tocado con la varita. Pero Católica lo ganaba dos veces y dos veces se lo empataron. Y después.
0: Sí. Un error, ¿eh? Un error.
2: Ganándolo.
0: Por el error.
2: Con propiedad, ¿verdad? Claro, pero digo, me parece que debía ganarlo en algún momento, que hizo más, pero que después en ese hacer más se termina quedando y Palestino le hace goles. Primero uno de córner, virtud, porque el que cabecea entra de allá atrás con una.
1: Loco, claro.
2: No lo choca ni con una locomotora, lo para, está bien, ok. ¿Se puede hacer algo? Se puede, siempre. Y después el segundo gol te desborda Munder ahí atrás y Abrigo viene del otro lado leyendo la jugada. Llegan también, todos al área y es algo que nosotros habíamos hace mucho rato que no se lo veíamos. Que tenía problemas en los. ¿Te acuerdas? No sé, hace mucho rato tenía problemas en los centros.
1: Sí, que viene no cerraba entre, nunca Mena.
2: Ya, y ahora vienen atrás y Abrigo solo y la aprieta contra el primer palo del lado derecho ahora, de. Pero digo. La vuelve a ganar, pero de nuevo lo gana con.
0: Que te iba a decir que el gol de penal, o sea, primero decir que hay un penal que tiene que ver con la inexperiencia un delantero que está defendiendo en el área, ¿no? Porque creo que es penal, creo que no hay duda, ¿no? Porque no. Le gana, lo anticipa Samper y bueno, participa Fernando Samper en la acción. Pero ocurre esa situación cuando mejor estaba jugando Palestino, o sea, cuando tenía aparentemente controlado el partido. Uh-huh. Y estaba anímicamente mejor que la Católica, o sea, estaba como en un mejor nivel. Pero bueno, ha tenido esa, entre comillas, fortuna, porque también hay que saber ingeniarse las acciones para llegar a la área rival. Termina ganando el partido nuevamente.
3: Ojo que la Católica también es bastante parecido con lo que fue el año pasado con la llegada de Garnero, de ganar como sea, de un entrenador que sabe que tiene ciertas falencias en el plantel, me da lo mismo jugar bien, sino que necesito ganar, ha repetido ese discurso Garnero y hay cierta similitud de saber ganar a pesar de no jugar bien.
1: Excelente comentario, pero... Pero el año pasado, pues, donde hay un problema de plantel, que ahora está en la misma. O sea, pasó un año y hubo un problema de plantel. Pues, miren el detalle.
2: Bueno, está bien, hay un problema de plantel o hay una forma de jugar. Porque después. Porque yo puedo armar un plantel, pero si quiero hacerlo jugar mejor, puedo. Pues, plantel lo puedo hacer jugar
0: pero
2: mejor.
0: Pero
2: si
0: ya lo demostró la Copa Libertadores.
1: Además, tú eres parte de la formación del plantel.
2: Mira,
1: Nico, de la línea de cuatro que jugó el fin de semana. Tres terminan contrato. Está mal hecha esa pega.
0: Pero está mal hecha. Él atribuyó el rendimiento las lesiones, las ausencias por suspensión, que no podía contar con todo el equipo. Porque este equipo, este plantel, demostró que puede jugar mucho, pero mucho mejor.
1: Eso sí.
0: Por eso que la crítica creo que es válida para el juego de Católica. No estamos cuestionando el rendimiento.
2: Él es poco osado.
1: Es que ahí está, pues, puede jugar mucho mejor.
0: Pero tenía Clemente Monte.
1: En otro contexto. Pues.
0: Claro, en otro contexto.
1: Y no hay cantera. Y eso sí que es preocupante en Católica. Eso es preocupante en Católica. Yo te insisto, de los cuatro del fondo, tres tienen que renovar contrato. Y de esos tres, hay dos que yo creo que se merecen la renovación, como el Simbicuea y Ampuero, te podrán gustar más o menos.
2: ¿Ampuero pero... termina cuándo?
1: Ahora en diciembre.
2: No.
0: No lo habían renovado. Me perdí.
1: ¿No?
3: Hay información de que hay una posible renovación. Ya, okay. Pero no hay nada oficial.
2: Eso, otra cosa. Ampuero
0: pueden extender el contrato, ¿no?
1: Sí, porque Ampuero tiene con 32. Me tiráis a México y me voy de cabeza.
2: Absolutamente, tres años. Obvio. Está perfecto. De
1: Amiga,
2: lo mejor,
1: si abajo,
2: de lo mejor.
1: No me ha convencido. No me ha convencido.
2: Ya está. No, después, no te va a convencer de más de esto. Te cuento nomás.
1: Termina Palavecino, termina Suki. A Gianni le renovaste. Obvio, porque va a tener opciones de venta. Vamos a ver.
3: El propio García Basso termina contrato.
1: Sí, claro, porque viene por 6 meses con opción. Claro. Y porque además por Juan y Díaz, que también termina. Y que no es. Creo que tuvo más buenas que malas, sin ser un tipo excelente. Pero cuando llegó en enero, dijimos: no es para discutir su calidad, solamente que él tiene muchos problemas con lesiones. Dicho y hecho todo el año.
3: Bueno, el técnico termina contrato. ¿Y quién va a renovar? ¿Quién va a ser el próximo plantel?
2: Bueno, eso te preguntaba yo. ¿Dónde
1: está el gerente? El escenario no está tan bueno.
2: No, y Garnero también se ha ido complicando con las actuaciones de su equipo, sus declaraciones.
1: Porque además tú elegí el nuevo gerente, cualquiera. ¿Y qué es lo primero que él va a hacer? Este es mi técnico. ¿Y ese es Garnero? ¿O no es? No teníamos idea, pues si no hay gerente. Pues.
2: No sé, pues, pero ¿le gusta a la gente católica de Garnero? ¿Cómo juega su equipo?
1: No creo.
0: La versión de Copa Libertadores, sí, yo creo.
2: Está bien, pero esa versión de Copa Libertadores la vamos a esperar 4 partidos al año, o queremos que la conversión de Copa Libertadores sea permanentemente.
0: Claro, es que si hacemos caso a la o entendemos el argumento de Garnero, está asociado al rendimiento, a las ausencias.
1: Me sobran que Ampuero sí renovó.
0: Ya renovó, claro. Que tiene contrato al 2027. Claro, ¿no?
1: El mismo contrato de Johan Valencia.
0: Bien.
1: Ahora, el tema es, ¿qué haces con Valencia? Pasa que cuando tú tenés tanto jugador que termina. ¿Por qué lo pongo así en discusión? Porque, bueno, Ampuero se ganó el que sé qué, porque ha andado bien ya hace un par de años. Valencia llegó y no andaba. Levantó tremendo, porque jugó muy bien. Y ahora en diciembre, si te cae algo, ¿qué así? Que es como lo de Gianni.
2: Venderlo.
1: Tienes que aprovechar la pasada, ¿no? Y ahí es donde empieza, porque claro, y terminan tanto, y además voy a vender.
2: Bueno, entonces, pero ya, pues entonces búscate un gerente rápido.
1: Eso es. Eso
0: que
1: es.
0: Yo no sé si eso tiene plazo, ¿eh? Pero me imagino que sí. O sea,
2: es que tiene plazo,
0: la idea.
2: Fer,
0: sí, que no, sí, yo sé que tiene plazo, pero me refiero.
2: En plazo de dirigencial, sí, te entiendo, perfecto, pero digo.
0: Porque el argumento para despedir a Uljubasic, porque digamos las cosas como son, a Uljubasic lo echaron.
1: Sí, claro.
0: Lo echaron, lo despidieron. Sí. Era que había que tener un nuevo gerente técnico que asumiera con anticipación la conformación del plantel. Exacto. Del próximo año. Entonces, si estamos avanzando en el tiempo, y ya llevamos, ¿cuánto pasó eso? Ya un mes, probablemente. ¿Cuánto más tiene que esperar Cruzado para encima, resolver este tema?
1: Feña, porque hay mucho jugador que actor de reparto que tiene que renovar o no. Entonces, claro. Para eso me imagino que tienes que hacer una evaluación de las divisiones menores.
0: Y que te empieza a afectar el plantel. Fíjate que el jugador, legítimamente, yo siempre digo, en septiembre, octubre, tiene la necesidad de saber qué pasa.
1: Claro.
0: Se tiene que armar su día para las siguientes temporadas. Pues. ¿Qué pasa con los colegios de los niños? ¿Qué vamos a hacer con las vacaciones? ¿A dónde puedo jugar? Tiene que. Eso lo, en la cabeza comienza a jugar un rol eso, ¿no?
1: O sea, la Católica, la columna vertebral más o menos la tiene, ¿no? Porque Berneo contrato vigente, Ampuero contrato vigente, Valencia contrato vigente, San Pedro contrato vigente.
0: Sí, pero yo creo que va a traer un arquero. También tema va a ser en Católica el próximo año. Creo yo que sí.
1: No lo sé.
2: Bueno, vamos a ver qué técnico primero.
3: Y ahí suman puntos los jugadores que son más polifuncionales. El caso de Cuevas, que quizás no con buen rendimiento se está ganando una renovación, pero sí te juega de la izquierda, te juega de puntero, te juega de medio campo.
1: Juega un jugador renovable porque puede ser dúctil para cualquier técnico.
3: Es que a eso voy, o sea, ante la desesperación, ante la poca claridad en cuanto al futuro, este tipo de jugadores son los que uno debería empezar a renovar desde ya para. Por último, tener un plantel más amplio, por último, tener ciertas variantes.
2: Claro, no, pero ese tipo de jugadores, no, ningún técnico te va a decir que no. No, los jugadores polifuncionales, los técnicos los valorizan mucho.
1: Pero Farías ha ingresado en los últimos 3 partidos y Farías no puede seguir en Católica. ¿Y dónde está el de casa que ha ido sumando minutos por ahí?
0: Es que eso ya fue ya, ¿no? Este año ya fue, está así. Si el tema es que es lo que viene para adelante. Católica tiene un desafío enorme para retomar alguna. Yo creo que un sentido de su proyecto deportivo. O sea, que es cierto, ¿no? Lo que veíamos la nómina de los. De la selección, del sudamericano, de estas que son evidentemente de proyección de jugadores y no
1: porque había mucho jugador de Católica. Porque el Ampuero Valencia que renovaron hasta fines del 2027, Gianni va hasta el 2029. ¿Por qué? Porque como llegó, claro. Entonces le ponía una buena amarra. Bueno, eso también, si me ahí hasta el 2029, sí, me tenés que subir. Pues. Entonces gana más plata, que es lógico, es parte de los contratos.
0: Claro.
1: Y pareciera que no hay muchas ganas de extenderle a Medel. Ahí hay una conversación.
0: No, yo creo que ese es otro tema, ¿no? Que se tiene que resolver. Así como hablamos de la continuidad de Vidal, de su renovación, yo creo que por lo menos en Colo-Colo, a ver, paréntesis, en Colo-Colo la idea es, te podemos renovar, te lo de Vidal.
1: Pero por menos.
0: Un año, 50%, claro. Menos, ¿no?
1: Y a lo mejor con Medel es lo mismo.
3: Y yo creo que es futbolísticamente distinto.
1: Estoy de acuerdo. En la primera parte del año Medel fue importante, sí, y después desapareció.
0: Sí, porque por último, tú dices, Vidal aparece todos los días, todos los fines de semana. En las formaciones estelares, lo de Medel es un poquito más cuestionable desde ese punto de vista.
1: Habrá que ver qué pasa, qué termina.
0: ¿Qué trato le va a dar la Católica, o Cruzado más bien, a Medel, por muy referente que sea? Fíjate que cuando la Sociedad Anónima, cuando la empresa Cruzado CCA estimaba que Medel estaba en mejor condición física, hace como 3-4 años, Medel prefirió irse a Brasil, ¿sí? Y se fue a Argentina. Entonces, estoy hablando de cómo actúan las empresas, digamos. Sí. No, aquí no estoy colocando corazón.
1: No, pero además,
0: no debiera. No sé qué gesto podría pedirle el futbolista ahora a la empresa.
1: Claro.
0: Tener, digamos, cierta consideración por su condición de ídolo.
1: ¿Se imaginan Medel jugando en otra parte? No, pues. Si ya llega, conversa con Cruzado y se retira.
0: Ahora, yo entiendo que acá hay una buena relación.
1: Sí.
0: A diferencia de la tensión que hay en blanco y negro, claro. Vidal, creo que acá sí hay una buena relación que se puede conversar.
2: Es que Gary
0: y lo tiene entendido. Y la actitud ha tenido diferente, ¿no es cierto?
2: Gary lo tiene entendido de una manera diferente hace rato.
0: Sí, de verdad. O sea, yo creo que Gary Medel entendió. Y se involucró de buena manera, con buena actitud. Sí, o sea, asumió su rol, entre comillas, secundario,
2: tal cual.
0: No titular, pero sí aportando desde el banco con su experiencia.
2: Como Marcelo, ¿no es cierto?
0: Como claro, Marcelo como Díaz, Marcelo claro. Díaz, que también entendió lo mismo, digamos. Entonces, desde ese punto de vista, evidentemente se podría conversar. ¿De qué manera darle un buen fin de ciclo a una tal extraordinaria cual. Carrera no, futbolística de
1: Oye, Hoy no tenemos combi, estamos descansando, no hay tanta cosita para hoy. Solo decirles que el viernes pegamos la combi.
2: No,
1: y era de
2: somos
1: 22.
2: Seco.
1: 22. ¿Por no. qué? Porque se anula la de Marcelino Núñez, porque no entró jugó. A titular. El resto cayó todo, así que extraordinario, ¿eh? Ya saben, confía con Betano. Poquito de fútbol internacional, le ganó el City al United.
2: Mira,
1: el clásico. City no es obviamente el de Guardiola.
0: Uh-huh. Hay una polémica, no lo vi, pero
1: cualquier cosa.
0: Tremenda polémica, creo.
1: Ah, con el gol.
3: Sí, con el gol. Hay una supuesta interferencia de Enzo Fernández.
0: Exacto. Que de hecho reclamaba por su compatriota, ¿cómo se llama el defensa?
1: Richa Martínez.
0: Exactamente. Sí. Claramente fuera de juego, no entendía por qué, cómo se interpretaba la regla, la norma sí. en la Liga Premier.
3: Pero los árbitros admitieron el error.
2: Ah, sí.
3: No
2: sí,
3: sí. Sido
0: y para eso.
3: Concedido el gol de Haaland.
2: Perfecto.
0: Claro, y el VAR y eso. Qué tremendo, ¿no?
3: En un clásico.
1: Oye, en
3: un clásico.
1: En España van 2-3 fechas y en Liga de 2.
2: Barcelona. Sí,
0: no, pero falta el Betis.
1: No,
2: que puede ser.
1: Uno cree que se termina desinflando por un tema de cantidad de equipo, ¿no? Pero
2: no, juega Champions, no le da tampoco.
1: 4-2 le ganó el Barcelona de visita al Levante.
0: Sí.
1: Aparece Xavi Espart, otro de la Masía, lateral izquierdo. Vamos nomás.
2: Qué locura.
0: Está jugando de una manera impresionante el Barça ahora. La duda de siempre, ¿no? Alcanzará, porque exacto. Este equipo que deslumbra mucho al comienzo de temporada y después sigo pensando que le falta algo más de peso en la defensa, o sea, que ese jugador.
2: Un pato malo
1: al lado de jugar, sí, que se está haciendo.
0: Sí, qué bueno,
1: buenísimo, jugar, sí. Pero buenísimo, claro. Pero... Bueno, nos vamos, ¿ah? Viene la Carola de Moraz, nosotros mañana.
2: Sí, señor. O no, tomorrow.
1: Tal cual. Nos vemos.
2: Nos vemos.
0: Chao.

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10: 14:02 de la tarde. Un minuto.

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2: El Team Chile sumó 4 medallas de bronce en el inicio de los Juegos Suramericanos Santa Fe 2026. Destacó la nadadora Cristel Kovrig al alcanzar su 19ª presea regional, junto a los podios de Mariano Lazzarini y las esgrimistas Inostrosa y Proestakis. Según la última encuesta Academ, el 62% considera que el gobierno de José Antonio Kast ha sido peor de lo esperado en sus primeros 6 meses. Su aprobación cayó al 24% y obtuvo una nota promedio de 3,4. La Fiscalía de Tarapacá y la PDI investigan el presunto secuestro de un ciudadano boliviano en la ruta A16. La víctima denunció que sujetos lo maniataron, le robaron pertenencias y lo abandonaron cerca de la frontera donde fue auxiliado.
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Comienza el partido esta tarde. Toma la pelota el gallo, que es un huevo de avestruz. Este la pasa al ñandú, pero intercepta el caballo. Con la rapidez del rayo, este la tira a un costado. Como está bien colocado, está gritando el lagarto. ¡Hagan campo que los parto! Pero tira desviado. Ahí.

porque un grillo en el vestuario dijo que no es partidario de tácticas europeas. Ya se juegan los descuentos, el score 0-0. Toma el huevo el tero-tero que arremete como viento. En ese mismo momento se produce un caso extraño.

0: ligero, el score 0-0, y así termina el partido.
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0: le pasó, pollito?
1: La fulana se echó el pollo y se llevó hasta la camela, ¿no?
0: Así que se pegó los tarismazos.
1: Así no va, Espo. Me dejó en las tablas, pero ya tengo repuesto.
0: Igual que en las cataplasmas, una sacada y otra puesta.
1: Cole gancho.
0: Oiga, pollito, ¿por qué no nos vamos para Chile mejor para que se alegre?
1: Esa sería mejor, pues, compadre.
0: Ya está. Tírele, chiquillo. Tírele nomás.

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4: 14 horas, 2 de la tarde. 34 minutos.
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1: El peleador chileno Ignacio La Jaula Bahamondes venció por nocaut al ruso Muslim Salihov en la cartelera de UFC. Con este triunfo en Las Vegas, el atleta nacional ratificó su ascenso en la división welter, ganando por decisión unánime en un combate reñido donde ambos mostraron su potencial. La justicia decretó prisión preventiva para 4 imputados, entre ellos un subcomisario de la PDI, vinculados a una red de secuestros extorsivos que simulaba operativos policiales en falsos cuarteles. Ya suman 7 personas recluidas en el caso y se fijaron 150 días de investigación. La primera dama, María Pía Adriasola, visitó en Valdivia a la agrupación Encuentro, organización que apoya a mujeres vulnerables para evitar que recurran al aborto. La entidad entrega contención psicológica, orientación y ayuda material durante la gestación y lactancia.
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3: 15:03 de la tarde. 2 minutos.

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3: 15 horas, 3 de la tarde, 30 minutos.
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1: Tras coronarse campeona mundial de la WWE, Stephanie Baker conmovió a los fanáticos en el Santander Arena al recordar que hace 18 años soñaba desde la galería con este momento. Este lunes comenzó el pago del bono logro escolar mediante cuenta RUT. El beneficio estatal no postulable premia el rendimiento de alumnos vulnerables de quinto básico a cuarto medio, otorgando entre 51.036 y 85.057 pesos según la posición académica de cada estudiante. Un voraz incendio forestal en la isla croata de Brač consumió más de 5.000 hectáreas y obligó a evacuar a unas 700 personas en la ciudad costera de Milna. Cientos de bomberos combaten las llamas cuyo avance depende del viento.
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9: 16:04 de la tarde. Un minuto.

0: Compadre Jimmy.
1: ¡Halo!
0: Lo vengo a buscar para que hagamos una fiestecita re buena.
1: ¡Al tiro, compadre Peter! ¡Vamos, no más!
2: A ver, ¿para dónde vas tú?
1: Voy con el compadre Peter a una fiestecita.
2: No vaya a ninguna parte.
1: Ahí está.
2: ¿Hiciste todo lo que te mandé?
1: Sí, lo hice, Carola.
2: ¿Lavaste la ropa?
1: La lavé, Carola.
2: ¿Hiciste la pieza?
1: Hice la pieza, Carola.
2: ¿Lavaste los calzoncillos?
1: Los lavé, Carola.
2: Porque parece que estáis fumando mucho.
1: ¡No!
2: Ya apúrate que te voy a mandar.
1: Ya está.
2: Yo voy a ir con el compadre a la fiesta.
1: ¡Vamos! Ahí está, el alzaro.
3: Y nos fuimos con la cueca, el macaeo. Va, digo, la cueca es el campeón.

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Estamos comenzando un nuevo capítulo de Juntémonos en la Tarde aquí en Candelaria Radio. Soy Cristóbal Abello y los voy a acompañar hasta las 19 horas, siempre con la buena música aquí en Candelaria Radio. 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En Facebook somos FM Candelaria Radio, en Instagram somos Candelaria Radio y en Twitter somos FM Candelaria. Abrimos el programa del día de hoy con buena música.

Y estamos de vuelta aquí en Juntémonos en la Tarde de Candelaria Radio, siempre con buena música, escuchando lindos lindas canciones, ¿no? Que vienen de los mejores álbumes del mundo. Y a propósito de eso, ¿alguna vez se han preguntado por qué llamamos álbum a un disco? Bueno, yo les voy a contar. Antes de los vinilos de larga duración, los discos de 78 revoluciones eran muy cortos. Para vender una colección de canciones, se guardaban en carpetas con fundas de papel, que parecían álbumes de fotos. La tecnología cambió, pero el nombre se quedó para siempre. ¿Qué les parece entonces? Linda época cuando uno iba, por ejemplo, a las disqueras, ¿no? Conocido fue la Feria del Disco acá en Chile, ¿no? Y uno iba y compraba sus discos y coleccionaba los cassettes y los álbumes. Pero bueno, hoy en día todo ha pasado a ser digital. Pero de cualquier forma, siempre se puede disfrutar de la buena música. Y sobre todo aquí, en Candelaria Radio, más cerca de ti.

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Seguimos ahora con Juntémonos en la Tarde.

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3: 16 horas, 4 de la tarde, 32 minutos.
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Ahora seguimos con la buena música que tenemos para ustedes en Juntémonos en la Tarde.

Continuamos en Juntémonos en la tarde de Candelaria Radio. ¿Alguna vez se habían preguntado ustedes quién fue el Leo Fender? Leo Fender, claro, el creador de la Stratocaster. El nombre de Leo Fender es sinónimo de guitarras legendarias como la mencionada Stratocaster. Pero aquí está el giro irónico de esta historia. Y resulta que Leo no sabía tocar guitarra. Sí, tal cual. Leo Fender no sabía tocar guitarra. Era un ingeniero de radio que nunca aprendió ni un solo acorde. Él diseñó el instrumento más icónico del rock basándose puramente en la ingeniería y el feedback de los músicos. ¿Qué les parece este dato curioso que les entregamos a esta hora de la tarde aquí en Juntémonos en la Tarde? ¿Se habrían imaginado que el creador de la Stratocaster jamás supo tocar guitarra? Bueno, ya lo saben gracias a Candelaria Radio. Seguimos con buena música.

Juntémonos en la tarde por Candelaria Radio, siempre con la mejor música, ¿no? Con grandes letras, con grandes interpretaciones, pero sobre todo con grandes letras que dicen muchas cosas, ¿no? Palabras que ponen los artistas en sus canciones, ¿no? Que nos dejan reflexionando y pensando sobre por ahí la vida, ¿no? Y muchas otras cosas. Les voy a contar ahora, y a propósito de eso, les voy a contar este tema, ¿no? Que tiene que ver de Eminem, este dato que tiene que ver con Eminem. Es Eminem contra el diccionario. Eminem tiene el récord mundial de la mayor cantidad de palabras en un sencillo exitoso. En su canción Rap God logra meter 1560 palabras en poco más de 6 minutos. Eso es un promedio de 4.3 palabras por segundo. Hay una parte específica donde suelta 97 palabras en solo 15 segundos. Toda una pesadilla para los que hacen subtítulos, ya me puedo imaginar al encargado de eso, ¿no? Por ejemplo, tratando de subtitular el videoclip de este tema, ¿no? Rap God, tratando de ver cómo logra meter, digamos, 97 palabras en apenas 15 segundos. Pero un talento gigantesco el que nos regaló ahí Eminem con esta canción que se llama Rap God. Y que, por supuesto, también usted puede escuchar. Seguimos a esta hora en Juntémonos en la Tarde por Candelaria Radio.

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Qué buen tema era el que sonaba ahí, por supuesto. Estamos aquí en Juntémonos en la Tarde de Candelaria Radio, siempre con buena música a esta hora, por supuesto, claro que sí. 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Ahora seguimos con más música, por supuesto, en Juntémonos en la Tarde.

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1: Un concejal de la UDI de Isla de Maipo generó debate al pedir no usar la consentida por considerarla una tonada incómoda de bailar. Sin embargo, una experta folclórica aclaró en sesión que sí es cueca, pues cumple rigurosamente con los 48 compases exigidos. El diario oficialista chino Global Times acusó a tecnológicas estadounidenses de usar tácticas de guerra fría. Denuncia que los llamados a desacelerar la inteligencia artificial esconden una agenda para frenar el avance chino mediante bloqueos a chips y barreras regulatorias. El piloto chileno Jorge Martínez celebró ser el mejor sudamericano del WRC en Chile y alcanzar el podio en WRC 2 Challenger. Agradeció el respaldo del público y anticipó festejos especiales junto a su equipo durante las fiestas patrias.
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5: 17:05, 3 minutos.
6: En FM Candelaria, informamos el horario de tronaduras para el día de hoy, juntos a las empresas mineras de la comuna. En conformidad con el acuerdo suscrito con la comunidad de Tierra Amarilla y las autoridades.
7: Tenga todos muy buenas tardes y saludos cordiales desde nuestros estudios centrales aquí en Candelaria Radio. Damos paso a un informativo de tronaduras para el día de hoy, informativo que, como siempre, llega por cortesía de las empresas mineras de la comuna, quienes nos han hecho llegar el horario de tronaduras de sus respectivas operaciones. Comenzamos este informativo con Sociedad de Punta de Cobre, Sociedad Anónima Pucobre, para sus 4 operaciones, que son Mina Punta de Cobre, Mina Manto de Cobre, Mina Granate y Mina Tránsito. En estas 4 operaciones pertenecientes a Pucobre, se indica que el día de hoy, lunes 7 de septiembre, no tendrán tronaduras de producción. Informa la Gerencia de Operaciones de Minas de Sociedad Punta de Cobre, Sociedad Anónima Pucobre. Vamos ahora con la información que nos envía Sociedad Contractual Minera Atacama Cosán, que indica que el día de hoy, lunes 7 de septiembre de 2026, en jornada vespertina, de 19:30 a 20 horas, las operaciones principales de Atacama Cosán no tendrán tronaduras de producción. Y adelantan información para el día de mañana, martes 8 de septiembre, en jornada matinal de 8 a 8 y media de la mañana, las operaciones principales de Atacama Cosán no tendrán tronaduras de producción. Es la información que nos comparte a esta hora la Gerencia de Operaciones, División Mina, de Sociedad Contractual Minera Atacama Cosán. Y cerramos este informativo con Sociedad Contractual Minera Carola. Para su operación Mina Carola, se indica que hoy, lunes 7 de septiembre, en el horario matinal de 7:30 a 8 de la mañana, Mina Carola realizó tronadura de producción. Repetimos, reiteramos, hoy Mina Carola realizó tronadura de producción. Estas tronaduras se realizaron en jornada matinal de 7:30 a 8 de la mañana. Informa el Departamento de Perforación y Tronadura de la Superintendencia de Ingeniería de Sociedad Contractual Minera Carola.

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Estamos de vuelta, por supuesto, aquí en Juntémonos en la Tarde de Candelaria Radio. Siempre con la buena música que les acompañamos acá en la radio más grande de la provincia de Copiapó. Recuerden que si desean ponerse en contacto con Candelaria Radio, lo pueden hacer a nuestro número de WhatsApp, el más 569-8454-5644. Se lo leo un poco más despacio para que usted lo anote en su teléfono celular. Más 569-8454-5644. Ahora volvemos a la buena música, aquí en Juntémonos en la Tarde.

Ya estamos de vuelta aquí en Juntémonos en la Tarde de Candelaria Radio, siempre con linda música a través de la radio más grande de la provincia de Copiapó. A esta hora les voy a contar un dato bien interesante que tiene que ver con el concierto que nunca termina. En una pequeña iglesia en Alemania se está llevando a cabo el concierto más largo de la historia. Se trata de la pieza As Low As Possible de John Cage. Comenzó en el año 2001 y está programada para durar 639 años. Sí, escucharon bien, 639 años. Si quisieras escuchar la última nota, tendrías que haber nacido cerca del año 2640. Eso sí que es tener paciencia, ¿no? Pero bueno, no hay que esperar mucho acá en Candelaria Radio para escuchar siempre las mejores canciones y la mejor música.

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1: En Candelaria Radio te indicamos la hora.
3: 17:05, 30 minutos.
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Juntémonos en la tarde de Candelaria Radio, siempre con buena música, datos y mucho más. Y a propósito de datos, acá les traigo uno muy bueno. Vamos a hablar de Mozart. En el siglo XVIII, el Vaticano protegía celosamente la partitura del Miserere de Allegri. Estaba prohibido copiarla bajo pena de excomunión. Sin embargo, un Mozart de solo 14 años la escuchó una sola vez durante una misa, regresó a su casa y la transcribió completa de memoria. Ahí se nota cuando alguien es un genio de la música como era Mozart. El Papa quedó tan impresionado por su genio que, en lugar de castigarlo, lo condecoró. Claro que sí, se logró aprender. Imagínense el genio musical de Mozart para escuchar esta pieza musical, aprendérsela de memoria, llegar a la casa y transcribirla literalmente y exactamente como estaba escrita en la partitura que el Vaticano protegía sagradamente. Tremendo lo de Mozart, uno de los grandes de la música clásica y que, por supuesto, también les compartimos estos datos a esta hora aquí en Juntémonos en la Tarde, solamente por Candelaria Radio, más cerca de ti.

Qué buen tema sonaba allí, por supuesto, en la programación habitual que tenemos acá en Juntémonos en la Tarde de Candelaria Radio. 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Ahora seguimos con la buena música aquí en Juntémonos en la Tarde de Candelaria Radio.

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Juntémonos en la tarde aquí en Candelaria Radio, siempre con la mejor música, la buena información, por supuesto, los mejores datos aquí a través de la 106.7 de la frecuencia modulada y su red territorial de emisoras. Somos Candelaria Radio y estamos más cerca de ti. 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Por supuesto, también estamos con este programa que usted está escuchando, el Juntémonos en la Tarde. Todos los días de 4 a 19 horas lo acompañamos aquí en el aire de Candelaria Radio, siempre con buena música, datitos musicales, datitos exclusivos de la 106.7 FM y su red territorial de emisoras. Y los viernes y sábado, desde las 21 horas, estamos con el Bailable de Candelaria Radio, con la mejor música para aprender la noche. Es la programación que diariamente les ofrecemos aquí en Candelaria Radio, siempre más cerca de ti.

estamos en Juntémonos en la Tarde, solamente por el aire de Candelaria Radio, a través de todas nuestras ondas, viajando por las ondas hercianas, recorriendo toda la región de Atacama y llegando hasta sus oídos. Bueno, ya hemos hablado, ¿no?, de la vinculación que tienen las plantas con la música. Pero, ¿qué le gusta a las plantas escuchar? ¿Qué le gusta escuchar a las plantas, no? ¿Cuál es su género favorito? Bueno, diversos experimentos han demostrado que las plantas reaccionan a la música. Según un estudio famoso, las plantas que escuchan música clásica crecen más rápido y se inclinan hacia los altavoces. En cambio, si les pones heavy metal, tienden a crecer hacia el lado opuesto o mueren más rápido. Parece que el follaje tiene un gusto bastante refinado. Claro que sí, las plantas, ustedes pueden hacer la prueba, a lo mejor en sus casas si tienen una planta, prueben poniéndole música clásica, ¿no? Clásicos de Mozart, de Beethoven, de Vivaldi, ¿no? Y vas a ver cómo la planta va a comenzar a crecer e incluso a reclinarse hacia el parlante donde ella escuche la música. Las plantas nos dan oxígeno, nos dan alegría, pero además ellas disfrutan también de la buena música, como lo hacen ustedes aquí en Candelaria Radio, la radio de la región de Atacama que está más cerca de ti.

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1: El dólar subió hasta 25 pesos en Chile, quedando en 965 pesos, niveles no vistos en casi un año. El incremento responde a la expectativa de alzas de tasas estadounidenses, tensiones geopolíticas que encarecieron el petróleo y la debilidad del cobre. La Contraloría General de la República detectó graves demoras en urgencias de hospitales metropolitanos, donde 2.417 pacientes en riesgo vital esperaron hasta 73 horas por atención y 140.620 de alto riesgo hasta 84 horas. El organismo instruyó aplicar mejoras de gestión e iniciar sumarios. En los Juegos Suramericanos Santa Fe 2026, Catalina Vidaurre y Florencia Monsalves consiguieron el 1-2 para Chile en mountain bike. Vidaurre obtuvo el primer oro nacional tras liderar casi toda la prueba, mientras que Monsalves se quedó con la plata.
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4: En Candelaria Radio te indicamos la hora.
7: 18 horas, 6 de la tarde, 4 minutos.

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Juntémonos en la tarde solamente por Candelaria Radio, más cerca de ti. Bueno, ahora les voy a contar una historia que trata de la llama que separó a dos leyendas. Freddie Mercury y Michael Jackson estuvieron a punto de lanzar un álbum juntos en los años 80. Habría sido un hitazo eso. Pero el proyecto fracasó por una razón insólita, que les voy a contar. Freddie se sintió muy incómodo porque Michael insistía en llevar a su llama mascota al estudio de grabación. Al final, la llama fue más fuerte que el talento y las sesiones se cancelaron. Miren por lo que se canceló este tremendo proyecto, ¿no? Pero bueno, también Michael Jackson era una leyenda, insistía en llevar a su llama mascota al estudio de grabación. Al final, la llama fue más fuerte que el talento y las sesiones se cancelaron. Miren por lo que

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Seguimos ahora con Juntémonos en la Tarde.

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Ahora seguimos con la buena música que tenemos para ustedes en Juntémonos en la Tarde.

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1: 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En Candelaria Radio te indicamos la hora.
2: 18 horas, 6 de la tarde, 31 minutos.
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Juntémonos en la tarde de Candelaria Radio, un viaje hacia el espacio, hacia el universo de la buena música. Y claro, a propósito del espacio y el universo, contarles que de este dato curioso que les vamos a contar, que tiene que ver con que en este preciso momento hay música terrestre viajando fuera de nuestro sistema solar. Sí, tal cual como lo oyen. Las sondas Voyager llevan un disco de oro con sonidos de la Tierra, que incluyen piezas de Bach, Mozart y el clásico de Chuck Berry, Johnny B. Goode. Es literalmente nuestro mensaje en una botella para cualquier civilización que sepa usar un tocadiscos. Claro, ¿se imaginan, por ejemplo, a los ovnis, ¿no? A los extraterrestres escuchando a Johnny B. Goode, o por ejemplo las piezas de Bach o Mozart? Sería interesante saber qué es lo que opina la vida extraterrestre, digamos, ¿no? Fuera de nuestro planeta, y si les gusta la buena música. Y seguramente que también escucharían Candelaria Radio, que siempre les ofrece buena música a toda hora, y sobre todo en el Juntémonos en la Tarde.

juntémonos en la tarde solamente por Candelaria Radio, siempre más cerca de ti. Bueno, les voy a contar la historia de Barry Manilow y los comerciales. Antes de ser una estrella mundial, Barry Manilow se ganaba la vida escribiendo jingles comerciales. De hecho, él es el autor de canciones publicitarias famosísimas en los Estados Unidos de Norteamérica, como las de las marcas State Farm y McDonald's. Solía bromear diciendo que en sus conciertos la gente aplaudía más sus jingles de 30 segundos que sus baladas románticas. Barry Manilow, uno de los grandes de la música, que claro, partió haciendo jingles, ¿no?, para diversas marcas, terminó siendo también reconocido por su talento musical, por sus grandes canciones y también por sus jingles, hay que decirlo. Seguimos, como siempre, aquí en el aire de Candelaria Radio, siempre más cerca de ti.

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Qué buen tema era el que sonaba ahí, por supuesto. Estamos aquí en Juntémonos en la Tarde de Candelaria Radio, siempre con buena música a esta hora, por supuesto, claro que sí. 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Ahora seguimos con más música, por supuesto, en Juntémonos en la Tarde.

Siempre buena música aquí en Candelaria Radio. Juntémonos en la tarde que les acompaña como siempre desde las 4 y hasta las 19 horas a través de la red de emisoras de Candelaria Radio para toda la provincia de Copiapó a través de la 106.7 de la frecuencia modulada para Copiapó y Tierra Amarilla. También la 104.1 FM de Los Loros y el Valle de Copiapó, la 89.1 de la frecuencia modulada para Caldera y Bahía Inglesa. También a través de nuestro sitio web fmcandelaria.cl y también la aplicación de Candelaria Radio disponible para iPhone y para Android. Todas las plataformas, todas activas, por supuesto, llevándoles este programa hasta las 19 horas aquí en la radio más grande de la provincia de Copiapó. Ahora seguimos con más música aquí en Juntémonos en la tarde.

0: Y de esta manera entonces estamos dando por concluido el programa del día de hoy de Juntémonos en la Tarde. ¿Les gustó? Cuéntenos, por supuesto, a través de nuestro número de WhatsApp, el más 569-8454-5644. Nos pueden contar ahí qué les parece el programa, si les gusta la programación de Candelaria Radio. Por hoy nos estamos despidiendo del aire de la 106.7 FM de Copiapó y de Tierra Amarilla, de la 104.1 FM de Los Loros y El Valle y la 89.1 FM de Caldera y Bahía Inglesa. Nos estamos retirando por el día de hoy, les damos las gracias por su sintonía y, como siempre, terminamos este programa deseándoles a todos que tengan una muy buena noche y, como siempre decimos, nos reencontramos el próximo día, si Dios así lo quiere. Un abrazo, chao, chao.
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6: 19 horas, 7 de la tarde, 4 minutos.

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2: ICARE confirmó que la 46ª edición de ENADE se realizará el 28 de octubre de 2026 bajo el lema Tempus Invertendi. El encuentro empresarial contará con la asistencia del presidente José Antonio Kast y priorizará la reactivación de la inversión. En un operativo conjunto, la PDI, Fiscalía y Aduanas desarticularon el primer laboratorio clandestino de Popper en Chile. La red operaba en Valparaíso con químicos de Santiago. Hay 3 chilenos detenidos y más de 100 envíos bajo investigación. Rusia y Ucrania protagonizaron una nueva jornada de ataques cruzados con drones. Moscú aseguró haber derribado cerca de 400 aparatos ucranianos, incluso sobre el Mar Negro, mientras Kiev reportó la interceptación de 85 drones rusos e impactos en 7 localidades.
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6: Eso no es napo. Se lanzó el care cantina junto con el lanza llama y el care copete llama a tomar al cogote cuina. 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
7: ¡Ay, son buenos para tomar!
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1: En Candelaria Radio te indicamos la hora.
3: 19 horas, 7 de la tarde, 29 minutos.
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1: El expresidente Gabriel Boric se incorporó al Club de Madrid, prestigioso foro internacional integrado por más de 130 exmandatarios elegidos democráticamente. Allí compartirá espacio con Michelle Bachelet, Eduardo Frei y Ricardo Lagos para promover la democracia, los derechos sociales y la paz. La incertidumbre sobre posibles aranceles de Donald Trump al cobre refinado sacude al mercado global. Ante el eventual gravamen, importadores estadounidenses acumularon compras récord. En su balance semestral, el gobierno de José Antonio Kast afirmó superar a la administración Boric al impulsar 220 proyectos, ingresar 977 urgencias y lograr 20 leyes promulgadas, destacando una agenda focalizada en seguridad y crecimiento económico.
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3: 20 horas, 32 minutos.
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1: Chile se transformó en el primer país sudamericano validado por la OMS en eliminar la rabia transmitida de perros a personas. El reconocimiento corona más de 5 décadas sin contagios caninos en humanos, gracias a políticas sostenidas de vacunación y vigilancia comunitaria. El presidente José Antonio Kast descartó una regla general para otorgar indultos humanitarios y ratificó que evaluará caso a caso cada solicitud, incluyendo condenados por derechos humanos, chisteó. El ministro de Seguridad, Martín Arrau, se abrió a modificar la reforma que crea un nuevo estado de excepción tras las críticas recibidas. Afirmó que esperan propuestas parlamentarias y ven viable perfeccionar las herramientas actuales para combatir de forma efectiva el crimen organizado.
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7: 21 horas, 1 minuto.